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1: Don Federico Caballero, como siempre, con ese ritmo, con esa alegría muy característica de los plebeyos. Vamos a escucharlos y es el ritmo sabrosón.

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3: Las 6:12.

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3: Las 6:21.

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9: Bailando, no le aunque hace bastante calor, para que sigan gozando ustedes, mis amigos, mis amigas, gracias por esa sintonía, un tema con la Sonora Dinamita.

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1: Al puro cienazo, mis amigos, mis amigas, saludo con mucho gusto para ustedes que están en sintonía por allá en el ejido Raúl Vela, allá en el municipio de Gómez Farías. Muchas gracias por la sintonía. Saludos para Mari, gracias Mari, saludos para tu esposo, que espero que ya esté mejor, porque se había dado un buen cate. Pero esperamos que esté bien el señorón, mi buen amigo, que la pasen bonito, y por supuesto gracias por la sintonía.

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8: Nada más, Karol G, y esto se llama Mi Ex Tenía Razón. Aquí seguimos, aquí estamos con todo. Muchas gracias por esa sintonía. Seguimos complaciéndoles. Seguimos dedicándoles en esta tarde. Ya a las 6:43 minutos. 6:43.

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1: Bueno, seguimos al cienazo, mis amigos, mis amigas, complaciéndoles como siempre a través de la jefa, a través de la que manda. Mis amigos, hasta las Adelas, gracias por esa sintonía, auditorio, escuchando por allá en las Adelas, en el bonito municipio de Gómez Farías. Muchas gracias, muchas, muchas gracias. Saludos también para ustedes que están en sintonía ahí en el Ejido 5 de Mayo. Ejido 5 de Mayo, gracias por escuchar la que manda. Y por supuesto, ahí en el Poblado de Limón, siempre, siempre escuchando, mis amigos, mis amigas de El Poblado El Limón. Gracias por esa sintonía. Seguimos al cienazo, seguimos complaciendo un tema con el fantasma. Se llama La Lotería.

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0: 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Las 6:51.

0: haciendo menos. Soy Benny Maldonado. Amor. Estuve con ustedes durante 4 horas, amigos, amigas. Gracias por las llamaditas, gracias por la sintonía. Salud, Leti, allá en Melchor Ocampo. Se me estaba pasando tu saludo, Leti. Gracias por la sintonía.
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0: A todos, muchas gracias. Nos escuchamos mañana en punto de las 3 de la tarde.

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6: Las 6:09.

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4: Las 6:22.
5: Belinda lo ama, Palazuelos lo odia. Oye, espérate, si no es Luis Miguel. Vamos a presentar al papuchón. Ah, perdón, el locutor más famoso de Hollywood, Rodolfo Zedillo. Rodolfo Zedillo, listo para en...

señoras y señores. Señoras y señores, muy buenos días. Oiga, ¿cómo andamos? Espero que súper bien. Espero que se encuentren súper bien. Ya llegamos al día viernes, oiga. Se llegó el fin de semana y se llegó con todo. Viernes 8 de mayo del 2026. Gracias a toda la banda que ya está despierta. A los que se levantan tempranito, compadre, con toda la actitud. Espero que te vaya súper bien el día de hoy, ¿eh? En todo lo que vayas a hacer, a emprender, que todo salga súper padrísimo. Bueno, papuchones, ya estamos listos en la estación que manda. La number one, la 98.7 FM, La Jefa. Desde Ciudad Mante, Tamaulipas, para todo el mundo. El Papu Show. Oye, compadre, ya estamos con todo. ¿Qué onda? ¿Llueve o no llueve? Es la pregunta. Los calores siguen. Y la lluvia amenaza, compadre, ¿eh? Los calores siguen y la lluvia amenaza. Hasta el momento tenemos de temperatura 24 grados, es lo que está marcando el termómetro. Sensación térmica de 28, compadre. La temperatura máxima el día de hoy en el Mante vamos a llegar a los 39 grados de temperatura. Dice que va a estar parcialmente soleado. Soleado y cálido, papá, ¿eh? Hoy, señoras y señores, la probabilidad de lluvia es muy baja, es de un 10%. Pero mañana nuevamente vuelven a amenazar las nubes, ¿eh? Mañana sí, compadre, amenazan las nubes otra vez. Y vamos a ver si sí llueve el sabadito. A ver qué show. Bueno, iniciamos con buena música en el Papu Show. Mi compa, Frontera y Turizo, el tema de No Capea. ¡Venga!

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6: Las 6:34.

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6: Las 6:43.

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5: La 6:51.

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4: 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La 7-1.

0: Se acaba el ciclo escolar. La Secretaría de Educación a nivel federal modifica el calendario y anuncia que se genera el fin anticipado de las clases. El pretexto, el mundial. Problemas con subestaciones eléctricas, a propósito de la educación, problemas con subestaciones eléctricas es el principal objetivo de atención en escuelas por las altas temperaturas. Trabajo para la construcción se refuerza con proyectos estatales y federales. Hay demanda de mano de obra, dice la CTM. Al entregar recursos por más de 13 millones de pesos, dice el delegado de Programas Federales del Bienestar, Luis Lauro Reyes, que los padres de familia deben de ser responsables en dónde van a invertir los recursos para la escuela. Decreto alivia adeudos de concesionarios. Recaudación rondará por 170 millones de pesos. Victoria concentra casos de gusano barrenador en mascotas. Suman 132 reportes activos en Tamaulipas. Regidor de Movimiento Ciudadano pide no minimizar los robos en la capital de Tamaulipas. Escuelas de Tampico ya se preparan para enfrentar la ola de calor extrema que viene para el resto de mayo. Caen las remesas 5% en el primer trimestre del año 2026. Esto y más le comento en esta mañana de viernes, ya viernes 8 de mayo de 2026, a unas cuantas horas de la celebración oficial del 10 de mayo, el Día de las Madres, que ahora cae pues en una fecha súper, súper especial, mejor dicho, en un día. La fecha cae en un día súper, súper especial porque es domingo. Es un día en donde pues normalmente las familias se reúnen, así que pues tendrán entonces la oportunidad de estar una vez más cerca en fin de semana, el 10 de mayo, la celebración del Día de las Madres. Y ya empieza a partir de hoy, observamos desde muy temprano la venta, la actividad, el movimiento que está generando esto, que es precisamente el Día de las Madres, a unas cuantas horas ya de realizar dicha festividad, que ahora le digo cae en domingo. Y pues se vive diferente, sin duda alguna, el que se plantee la fecha durante semana, entre lunes y sábado, a vivirla en un domingo. Así que esperemos que esté usted preparando la festividad ya para el 10 de mayo. Hay muchos temas que hoy le vamos a platicar en esta mañana. Saludo con mucho gusto a quienes nos sintonizan por las frecuencias 95.7 FM, 98.7 FM. Estamos por internet en ort.com.mx. También, desde luego, nos encontramos a través de el sistema Tuning Radio, a través de Alexa, sistema Alexa. Estamos por redes sociales, ORT Noticias, en Facebook, en Instagram y también en YouTube. Y, desde luego, ahora también en WhatsApp, en la línea telefónica 831-2320699. Esta línea que usted conoce perfectamente bien y que tenemos, por supuesto, la oportunidad de interactuar con usted vía telefónica. Usted nos llama aquí a cabina, podemos platicar, podemos comentar y a la vez nos puede usted enviar mensajes de WhatsApp a esta misma línea telefónica. Estamos listos para iniciar con este espacio de información. Bien, cuando son las 7 de la mañana con 10 minutos, le adelantaba, le comentaba, bueno, pues la Secretaría de Educación en Tamaulipas y a nivel federal tendrán que modificar su calendario. Ayer se pusieron de acuerdo los secretarios de Educación Y bueno, pues la SEP anuncia que el ciclo escolar va a terminar antes debido al Mundial 2026 y también a la ola de calor en diferentes estados. Bueno, pues apenas el pasado lunes estábamos platicando con algunas autoridades educativas sobre el tema y decíamos, oiga, pues el año pasado suspendieron 2 semanas el ciclo. Para que usted tenga una idea, terminaba el 15 de julio. 15 de julio terminaba el ciclo escolar. Bueno, pues lo recortaron hasta el 5 de junio. Le tumbaron 1 mes y 10 días de actividad. Le platico. La Secretaría de Educación Pública anunció que el ciclo escolar 2025-2026 terminaría de forma anticipada debido a la celebración de la Copa Mundial de la FIFA en México. La decisión de que las clases concluyan el 5 de junio fue un acuerdo unánime del Consejo Nacional de Autoridades Educativas, integrado por todos los secretarios y secretarias de Educación. Asimismo, el secretario de Educación, Mario Delgado, informó que la modificación también obedece a la extraordinaria ola de calor que se está viviendo en estos días y que seguirá durante el mes de junio y julio. Los nuevos ajustes en el calendario escolar permitirán garantizar que se cumpla con todo lo establecido en el plan de estudios que tiene la Secretaría de Educación. Y bueno, pues este jueves los secretarios de Educación del país celebraron una reunión, la reunión del CONADEU, en la sede de la Secretaría de Educación, donde el señor Mario Delgado destacó la aplicación del programa ABC de las emociones y admitió que existe un problema muy preocupante con la salud mental de los jóvenes y también de los niños mexicanos. En ese sentido, tras esta reunión, pues el señor Mario Delgado emitió un comunicado a través de redes sociales en donde advierte, así literalmente dice, tenemos noticias, y señala, por acuerdo unánime del Consejo de Autoridades Educativas, se modifica el calendario escolar para concluir las clases el próximo 5 de junio. Eso significa que hoy es día 8, es decir, falta menos de un mes para que se acabe el ciclo escolar. Y yo no sé si son buenas o malas noticias para los señores padres de familia, que tendrán que estar al pendiente de sus hijos junio, julio y todo agosto, porque se regresa hasta el último día del mes de agosto. Tres mesecitos. Escuchemos lo que dice el señor secretario de Educación Pública para que vea que no se lo cuento yo. Escuche usted lo que dice el secretario de Educación Pública y escuche las fechas que está poniendo y el justificante que da para terminar el ciclo escolar.
1: Estamos reunidos todas y todos los secretarios de Educación Pública de las entidades federativas y hemos tomado el siguiente acuerdo respecto del calendario escolar. Por distintas circunstancias y distintas peticiones que hemos tenido, adelantaremos el cierre del ciclo para el siguiente 5 de junio. Las labores administrativas que hacen las y los maestros en cada cierre de ciclo terminarán el 12 de junio. Tendremos este receso hasta el próximo 10 de agosto. A su consejo técnico para preparar el siguiente ciclo escolar. Del 17 al 28 de agosto tendremos 2 semanas de fortalecimiento de aprendizajes, trabajo con nuestros niños y con nuestras niñas para reforzar todo aquello que sea necesario. Y arrancamos oficialmente el ciclo escolar el 31 de agosto. De esta manera vamos a garantizar que se cumpla el plan de estudios y atender las distintas peticiones que hemos tenido de las entidades federativas.

Bien, pues ahí tiene usted entonces esta agradable noticia. Las vacaciones tenían como inicio formal el día 15 de julio. Ese día deberían haber empezado las vacaciones oficialmente. Bueno, pues resulta que tenemos mundial, ahí lo escucha usted. Resulta que pues también tenemos calor. Y la pregunta es, ¿y por qué no hace la Secretaría de Educación Pública, primero, una estrategia para dotar a todas las escuelas de subestaciones eléctricas, de aires acondicionados, de el equipo necesario para que las escuelas estén habilitadas y puedan funcionar con calor o con frío? O sea, ¿hace calor? No, ya, se acabó el ciclo. ¿Por qué hace calor? Pues vamos a invertirle al tema, vamos a instalar paneles solares, vamos a instalar subestaciones, vamos a poner aires acondicionados. ¿Y qué es lo que se hace en la realidad? Bueno, pues señores padres de familia, hay que cooperar, hay que hacer una rifita, porque pues tenemos que comprar un airecito acondicionado. Ahí vamos a ir remendando y resulta que compran 10 aires acondicionados y les truena la instalación eléctrica. Hoy esa es la nota que venimos hablando del tema precisamente. Hay varias escuelas, algunas de ellas incluso que están dando clases afuera, bajo una sombra, pues porque las subestaciones eléctricas no funcionan. Bueno, la solución para la Secretaría de Educación es... Se acabó el ciclo escolar porque hace calor y además pues porque vamos a tener el mundial. Oiga, somos sedes mundialistas. ¿Cómo nos van a observar en la Ciudad de México corriendo con la mochila y el lonche y las escuelas saturadas de gente ahí en la Ciudad de México? No, eso se ve muy mal. Hay que pues mandar a los muchachos a la escuela, a la casa, hay que se la pasen. Total, ya se aventaron 2 años en pandemia, que no se avienten 3 meses. Y la decisión salomónica es, se acaba el ciclo escolar. Se acaba el ciclo escolar. Pero además de eso, otra de las opciones que pudo haber sido y que los padres de familia nos compartían ayer es, pues las clases a distancia. Que se siga trabajando a distancia cuando menos 2, 3, 4 semanas, que es todo junio, y que se siga trabajando a distancia. Que se haga estrategias para medir también el trabajo a distancia. Mire, en educación no andamos tan bien, y esa es una realidad. Aquí le hemos platicado que hay muchachos en secundaria que apenas están enseñándose a leer y escribir. Y eso no lo digo yo, aquí se lo platiqué de voz de autoridades educativas. Hay muchachos que apenas están enseñando a leer y a escribir en secundaria. No hablemos de matemáticas, no hablemos de ciencias naturales o de algunas otras materias, pues porque pues andamos mal. El coco en este momento en el área educativa, pues es eso, español y matemáticas, la famosa comprensión lectora. Los muchachos leen como Dios les da a entender, no respetan comas, no respetan puntos seguidos, no respetan puntos y aparte. No saben los signos de expresión. Esa es la realidad. Y, bueno, pues, ¿qué nos hace de regalo el señor secretario de Educación? Y, desde luego, bueno, pues, la instrucción federal es... Se acabó el ciclo escolar. Esa es la realidad de la educación que hoy tenemos. El mundial no debe ser un pretexto para concluir clases. Al contrario, debemos fortalecer el trabajo en las escuelas. Debemos impulsar el deporte. Si tenemos una fiesta deportiva, pues vamos a impulsar el deporte, vamos a hacer torneos interescolares, vamos a crear competencias entre primeros y segundos y terceros y cuartos, y vamos a ir haciendo este tipo de estrategias, pero no terminar las clases. Bueno, por supuesto, la decisión ya está tomada y la opinión de los padres de familia es la mejor, su opinión es por supuesto la mejor. Por lo pronto, bueno, hay que prepararnos porque, pues, tres mesecitos se van a aventar de clases los chicos, las chicas en el sistema educativo nacional. 7:20 a.m. Vamos a la pausa y regresamos.

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0: 7 de la mañana con 22 minutos. Gracias a nuestros amigos, amigas que se reportan con nosotros, comentarios en la línea de WhatsApp, comentarios en las llamadas telefónicas y bueno, pues en la realidad del sistema educativo mexicano. Ya estaremos platicando. Mire, primero le comento algo que sí es noticia positiva. La temperatura va a ser un poquito más benevolente el día de hoy. 37 grados centígrados. Hoy la temperatura en este momento es de 26 grados, pero vamos a tener una temperatura de 37 como temperatura máxima. En la noche estaremos de nueva cuenta cayendo a 25 grados centígrados. Había la posibilidad de lluvias. Sin embargo, bueno, pues están presentes las posibilidades en algunos puntos. Sin embargo, pues se espera que sábado y domingo la posibilidad de lluvia sea de un 20%, 25%. Y si los pronósticos no cambian, el lunes tenemos pronóstico de hasta un 70% de probabilidad de lluvia. Ojalá se mantengan los pronósticos. Le comento que para el día de hoy el Servicio Meteorológico Nacional da a conocer también que en esta emisión del boletín meteorológico dice que permanece la onda de calor en 24 estados de la República. Sin embargo, bueno, pues los estados más afectados son principalmente el Estado de México, la Ciudad de México, y por el frente frío número 49 se extiende ya como estacionario. Esto provoca que las temperaturas sean un poquito más benevolentes en algunos estados como Coahuila, Nuevo León, Tamaulipas, Puebla, Veracruz, Hidalgo, Tlaxcala y una parte del Estado de México. Así que esto debido al frente frío número 49, que todavía pues anda por aquí un frente frío, y esto provoca que no tengamos pues estas temperaturas de 45, 50 grados centígrados en sensación térmica que estábamos sintiendo en los últimos días. Le comparto que esto es lo que da a conocer el Servicio Meteorológico Nacional. Cuando son las 7 de la mañana con 24 minutos, le platico. Mire, a propósito de las escuelas, ante las muy altas temperaturas que se han registrado en los últimos días, de sensaciones térmicas de hasta 45, 46 grados centígrados, diversas escuelas de la zona rural y urbana del Mante están enfrentando la urgente necesidad de reparar uno de los principales problemas que enfrentan estas escuelas, que son las subestaciones eléctricas. Israel Regalado Pérez, jefe del Centro Regional de Desarrollo Educativo, comenta que actualmente se vuelve imposible. No hay posibilidad de estar en las aulas sin aires acondicionados. Y la alta demanda de energía afecta el trabajo de las subestaciones eléctricas. Reconoce que han detectado estos problemas en la escuela primaria Horacio Terán, en una telesecundaria aquí en la zona urbana, además de la zona rural en el ejido Tantoyuquita, en el ejido Camotero, además de las oficinas del CREDE, donde también se presenta un problema de este tipo.
1: Y pues en eso estamos, donde quiera, la mayor parte son las subestaciones, porque hay programas donde se consiguen los aires, los climas, y después para conectarlos, ese es el detalle, y no da suficiente energía para conectarlos. Entonces hay varias escuelas, está la Horacio, está Toyuquita, y está ahorita el Camotero, y a mí creo que es la telesecundaria, la que estaban aquí, la telesecundaria también, la que está en la Tristán, también tenía esa situación, y pues es lo que se genera por los calores que hace hacer. Aquí en el municipio lo está viendo la presidenta municipal, también ya tomó cartas en el asunto también. Nosotros estamos manejándolo a nivel allá, coordinación y dirección de CREDES, y lo estamos viendo también para sumar, para poder solventar estas necesidades que se requieren ya en estas veces.
0: Pues así las cosas en las instituciones educativas. Hay algunas escuelas que ya están pues batallando con esta cuestión. Como le digo, a diferencia de lo que observa el secretario de Educación Pública a nivel federal, Mario Delgado, que él prefiere terminar clases porque hace mucho calor, pues los padres de familia hacen todo lo posible porque los niños y las niñas o los jóvenes pues se encuentran en lugares confortables, y haciendo rifas, haciendo cooperacha, logran comprar aires acondicionados para los salones de clase. y una vez que los instalan, pues resulta que no solamente fue un grupo, sino fueron 6 o 7 grupos los que compraron aires acondicionados.

la capacidad para abastecer de energía a toda esa demanda de aires acondicionados. Así que, pues esto es lo que está pasando, esta es la realidad. Y algunas escuelas en donde, bueno, las subestaciones ya son muy, muy viejas, como en el caso de las oficinas del CREDE, en donde tienen ya meses, prácticamente desde el ciclo pasado, si no mal recuerdo, pero tienen meses hablando del tema de las oficinas del CREDE. No pueden terminar esto de las oficinas del CREDE, está a media dependencia sin luz. Y usted nada más viera, tienen el regadero de cables de extensiones eléctricas para conectar abanicos para estar soportable adentro de las oficinas del CREDE. Pero insisto, bueno, pues estas son las oficinas. Claro, los trabajadores también pues deben tener ambientes confortables, pero en el caso de los menores de edad, pues sí, es una situación bastante, pero bastante complicada. Y como le digo, los padres de familias hacen lo que les toca, lo que les corresponde. Lamentablemente, pues se presentan este tipo de situaciones. Cambiando de tema, le comento, cuando son las 7 de la mañana con 29 minutos, le agradezco mucho a algunas personas que se reportan con nosotros y que nos están haciendo algunos comentarios. Gracias a los amigos de El Poblado El Limón, también a los amigos que nos escuchan allá por el municipio de González. Dicen, las familias trabajan, hay muchas cosas que hacer, los niños tendrán que quedarse solos en la casa. Pues sí, parte de lo que nos hace llegar por aquí algunos comentarios de personas que se están reportando con nosotros en la reacción precisamente de esta información, pues que se adelantan las vacaciones o que se pues adelanta el cierre del ciclo escolar de todo el país en el sistema educativo nacional. 7:30 a.m. Vamos al corte comercial. Regresamos con más información.

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0: nosotros. En otros temas le comento, el sector de la construcción en la región Mante ha permanecido en los últimos meses con una importante carga de trabajo, fortalecido principalmente por la actividad que genera la inversión pública estatal y federal en proyectos como la carretera Mante-Tula, el inicio de los trabajos de libramiento del Mante, además de la construcción de un módulo de casas del bienestar en el fraccionamiento Jalisco. El dirigente de la CTM, el secretario general de la CTM en el Mante, Jonathan Martínez Rodríguez, comenta que está por iniciar también la construcción de un segundo módulo de casas del bienestar con 400 viviendas en el fraccionamiento Miravalle, y esta nueva obra demandará más mano de obra, además de la obra privada que se realiza en la región, por lo cual este año ha sido positivo en el rubro de trabajo para la construcción.
1: Han llegado bodegas y hay muchos proyectos en puerta, entonces estamos trabajando para darles chamba a todos. Bien decía ahorita, el tema de la construcción ha estado hacia arriba, ha estado con la Mante-Tula, con varios proyectos que han caído aquí en Mante y que vienen en puerta. Exactamente, también es un proyecto muy fuerte, está ahorita en el fraccionamiento Jalisco. Son aproximadamente 100, 120 albañiles, carpinteros, electricistas, plomeros, y viene en puerta, yo creo que en dos, tres semanas empieza las otras viviendas, que es en el fraccionamiento Miravalle. Entonces también es otra fuente de empleo muy buena, porque al final de cuentas, lo que les digo, si estamos unidos hay fuerza y podemos exigir mejores condiciones.

0: 7:35 en más noticias. Le comento, al encabezar la dispersión de las tarjetas bancarias a los integrantes de los comités del bienestar para el programa federal La Escuela es Nuestra, el delegado federal de programas sociales, Luis Lauro Reyes Rodríguez, hizo el exhorto a los padres de familia para no dejarse influenciar por ninguna persona y atender solo los requerimientos prioritarios de las escuelas. Resaltó que el apoyo llega directo a los padres de familia, como no sucedía antes, para que puedan decidir dónde y cómo lo van a usar. Los exhortó a ser responsables para hacer la mejor inversión y que tengan como prioridad la educación y comodidad de los alumnos en sus aulas. El delegado en Tamaulipas de Programas Sociales comentó que en el MANTE se beneficiaron en esta etapa 30 planteles de educación básica, 6 planteles de educación media, lo que representa una inversión federal superior a los 13 millones de pesos en beneficio de proyectos de la educación en el municipio cañero.
1: Ahora el apoyo le llega a ustedes para que ustedes puedan decidir en qué lo van a ejercer. Por favor, señoras y señores, escuchen lo que les voy a decir. Sean responsables con sus hijos y con el trabajo que van a hacer como comité. No gasten el recurso en la primer tienda que vean. No se dejen influenciar por nadie. Hagan lo que ustedes crean prudente para la escuela, pero bien hecho. En el MANTE de Tamaulipas, que es a lo que yo vengo ahorita aquí, de educación básica tenemos 30 planteles. La inversión y la derrama es de 8.700.000 pesos. Del programa de media superior tenemos 6 planteles. Son 1.308 alumnos beneficiados y la derrama es de 4.400.000 pesos.
0: Siete de la mañana con 37 minutos. En más información, el subsecretario del Transporte en Tamaulipas, Armando Núñez Montelongo, informó que el decreto emitido por el gobernador Américo Villarreal Anaya permitirá a los concesionarios del transporte público regularizar sus unidades con un pago único de 14.800 pesos, sin importar adeudos acumulados de años anteriores. Núñez explicó que algunos concesionarios arrastraban deudas de hasta 120.000 pesos, producto de más de 8 años sin incremento en la tarifa, lo que afectó su economía. El beneficio estará vigente durante los meses de mayo, junio, julio y agosto de 2026 y se analiza la posibilidad que la Secretaría de Finanzas autorice pagos en 3 parcialidades para quienes no puedan cubrir la cantidad de inmediato. De los 19.000 concesionarios registrados en el estado, 8.120 ya se encuentran al corriente y serán publicados en el reconcesionamiento de este mes. El resto, alrededor de 8.000 concesionarios, son los que podrán acceder a este beneficio. Así lo comenta Armando Núñez.
2: Habrá quien en este momento no tenga los 14.800 pesos. Vamos a hablar con la Secretaría de Finanzas a ver si nos acepta 3 pagos en 3 parcialidades, y si no, pues ellos tendrán la forma de ir ahorrando y hacer la liquidación de los 14.800 pesos. Y de estos, son de los 19.000 concesionarios que tenemos, 8.120 aproximadamente son los que ya van al corriente, que no necesitan este beneficio, y ellos ya van a salir publicados en el reposicionamiento de este mes. Son muchísimos, 8.000 concesionarios que van a recibir este beneficio. Pues yo creo que los que más deben son 120.000 pesos.
3: De años, obviamente.
2: De años atrasados. Entonces van a pagar el equivalente a los últimos 3 años y recibirán ese beneficio.

0: 7:39. En más información le comento, la Universidad Autónoma de Tamaulipas, encabezada por el rector Damaso Anaya Alvarado, participó en las brigadas Transformando Familias, organizadas por el Sistema DIF Tamaulipas y por el gobierno del estado, celebrada este jueves 7 de mayo en el municipio de Abasolo. Sumada a estas jornadas, integrantes de servicios integrales de la UAD instaló módulos de atención y asistencia social en áreas de enfermería, derecho, veterinaria. Esto con la participación activa de estudiantes y también de docentes. En este marco, el rector Damaso Anaya destacó la oportunidad que representa para la UAD colaborar junto con el gobernador Américo Villarreal y la presidenta del sistema DIF, la doctora María de Villarreal, en el desarrollo de estas brigadas, las cuales tienen como fin acercar asistencia social, salud y educación gratuita a las comunidades más vulnerables del estado. De igual manera, expresó su reconocimiento a estas acciones enfocadas en el desarrollo social, la salud de la mujer y apoyos funcionales a quienes más lo necesitan. La brigada Transformando Familias, dedicada en esta ocasión al Día de las Madres, instaló también desde temprana hora sus servicios y módulos de atención en la explanada de usos múltiples, ubicada en la zona centro de la cabecera municipal de Abasolo. La población de ese municipio acudió a recibir los servicios ofrecidos en un esfuerzo conjunto entre el sistema DIF, las instituciones y dependencias gubernamentales, esto con el objetivo de llevar bienestar directamente a la comunidad. Y en más información, cuando son las 7:41, le comento el tema del gusano barrenador sigue siendo motivo de atención y comentario informativo. El avance del gusano barrenador en Tamaulipas ya comenzó a reflejarse más en Ciudad Victoria, donde la mayoría de los casos detectados corresponden a perros con heridas abiertas, situación que colocó a la capital del estado entre los primeros municipios con más reportes activos de esta plaga, al reportar 12 casos de perritos con la presencia de gusano barrenador. Actualmente Tamaulipas mantiene 133 casos activos, explicó el subsecretario de Desarrollo Pecuario y Forestal de Tamaulipas, Cuauhtémoc Amaya, quien detalló que en Ciudad Victoria las infestaciones se están presentando principalmente en mascotas.
1: Para yo poder dar información acerca de un caso de humanos, porque he escuchado de varios, yo tengo que tener la información oficial, y hasta ahorita en este momento yo solamente tengo la información oficial de un caso que se presentó en una persona con pie diabético en el municipio de Antiguo Morelos, pero fue atendido en el Mante. Ya la persona fue atendida, sí, el diagnóstico fue positivo a la larva de Cocleoma meniborax, fue tratada la persona, y hasta donde tengo entendido ahorita, esa persona ya fue dada de alta.

0: En las labores de control participan actualmente alrededor de 150 médicos veterinarios de Senasica, además de 60 profesionales del gobierno del estado. A estas brigadas podrían integrarse también estudiantes de la Universidad Autónoma de Tamaulipas durante el próximo periodo vacacional. Respecto a la versión difundida en redes sociales sobre presuntos contagios en humanos, aclaró que oficialmente solo existe el caso confirmado, un caso confirmado en Tamaulipas. Corresponde a una persona con pie diabético en el municipio de Antiguo Morelos, quien ya fue dada de alta del Hospital General del Mante, en donde se tomó el caso, donde se manejó de acuerdo a los protocolos que tiene precisamente la red hospitalaria a nivel nacional para el manejo de estos casos en humanos. Y pues la persona ya fue dada de alta. Pero sí dijo el señor Cuauhtémoc Amaya que Tamaulipas tiene 133 casos activos y Ciudad Victoria está con 12 casos, pero en mascotas.
1: La situación en Ciudad Victoria se nos ha venido presentando en mascotas, principalmente en perros. Ajá. En perros, y bueno, pues son situaciones que igual por principalmente por pelea entre congéneres. Uh-huh. Heridas que tienen los perros y hay oposición de la mosca y ahí cierra su ciclo. Lo importante es que se están detectando. Lo importante que hay que recalcar es que hay reportes, ¿sí? Porque eso nos ayuda a hacer los protocolos.
0: Son las 7 de la mañana con 45 minutos, viernes 8 de mayo de 2026. Vamos a la pausa comercial y regresamos con más noticias en instantes.
2: De que hemos estado teniendo una incidencia sobre todo en los...

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4: San Isidro, ejido San Isidro del municipio de Hiera, nos están compartiendo un dato interesante y nos da mucho gusto. ¿Por qué? Pues porque esto es benéfico, por supuesto, para todos estos temas de el factor climático. Pues llovió bien, pues la bendita lluvia estuvo prácticamente una hora, de alrededor de las 4 de la mañana, casi las 5 de la mañana, una hora de lluvia durante la noche, allá en el ejido San Isidro del municipio de Hiera, Tamaulipas. Y pues, ¿qué más que encontrar pues en la tierra pues húmeda, mojada, y despertarte precisamente con ese clima bastante agradable? Qué bueno para los amigos de Hiera que se reportan con nosotros y que nos dicen, pues acá sí nos llovió. Esas son buenas noticias. Nos decía un experto con el que tuve la oportunidad de platicar cuando se estaba construyendo el Centro Interpretativo Ecológico El Cielo hace ya algunos años. Algunos expertos que venían desde la UNAM en la Ciudad de México para cuidar esto del trasplante de todas las plantas, los seres vivos que estaban en la parte donde se construyó el Centro Interpretativo Ecológico El Cielo, nos decía en un diálogo que tuvo con medios de comunicación, que nos preocupáramos, la región del Mante y toda la zona sur de Tamaulipas, nos preocupáramos el día que no lloviera en la sierra de Tamaulipas, porque es la caja de agua, así nos lo dijo literalmente, la caja de agua del sur de Tamaulipas es la Sierra Madre. Es ahí en donde está la acumulación de la humedad, la atracción de humedad hacia los manantiales y pues por eso se generan estos ríos tan hermosos que tenemos en toda nuestra región. Así que hay que cuidar nuestro entorno, por favor, y pues bendecir, porque pues llegó la lluvia en algunas regiones en algunas partes de esta región de Tamaulipas. Vámonos con más temas. El regidor de Movimiento Ciudadano, Daniel Pérez Valdés, esto en Ciudad Victoria, dijo que el aumento de robos allá en la capital de Tamaulipas no debe minimizarse y planteó como necesario el regreso de la policía municipal para prevenir y combatir estos delitos. Dijo que la incidencia ha mostrado variaciones, pero se mantiene en niveles preocupantes, con un promedio de entre 15 y 20 casos por mes, principalmente con afectaciones a comercios y negocios de servicios. Subrayó que negar la problemática equivale a ignorar la realidad, al afirmar que si existen denuncias y que si muchos de estos casos han sido atendidos a través de las mesas de seguridad, bueno, pues se debe seguir haciendo.
5: De que hemos estado teniendo una incidencia sobre todo en los comercios, de las tiendas de servicio, Y sí, hay mucha gente que no denuncia, amigo, pero nosotros seguimos fomentando a través de las cámaras que la gente sea llamada a denunciar. Que si no hay denuncias, pues quisiera saber quién está declarando que no hay denuncias, porque claro que hay denuncias y claro que hay personas y hay empresarios que sí creen todavía en que las autoridades pueden hacer un cambio y van y denuncian ante la fiscalía y ante la procuraduría.
6: No se minimice entonces.
5: Sí, que no se minimice el tema, hay que seguirlo atendiendo. Nosotros tenemos que regresar a la policía de proximidad, necesitamos regresar. No, les soy sincero, no tengo aquí preparada toda la información para presentarles las bases de cómo se tendría que llevar a cabo, pero sí sabemos, y es una propuesta de Movimiento Ciudadano, que se tiene que regresar a la policía de proximidad municipal, que tiene que estar cerca de las colonias, cerca de los lugares delictivos, para que este tipo de organizaciones pueda volver a funcionar, ¿verdad?, de la manera correcta.

0: 7:51. Le comento, las escuelas de Tampico ya se preparan para enfrentar la ola de calor extremo. Esta información era de interés hasta el día de ayer, porque pues ya con lo que ayer informaron, pues resulta ser que ya falta menos de un mes para que se acaben las clases. Bueno, pero aún así están las escuelas de Tampico preparándose para enfrentar el calor, lo que resta de este miniciclo escolar.
1: Sin esperar el comunicado oficial de la temporada de calor, las escuelas de la región en Tampico ya pusieron en marcha una serie de medidas para proteger a sus estudiantes de las altas temperaturas. Así lo reveló Claudia Rosas Marín, titular del CRED en Tampico, quien subrayó que la prevención no puede postergarse cuando el termómetro ya marca cifras preocupantes. Entre las disposiciones que se aplican en los planteles destaca la restricción del recreo bajo el sol, la suspensión de actividades físicas al aire libre y la indicación de que los alumnos permanezcan en sus salones durante los descansos. Medidas sencillas, pero que marcan la diferencia frente a un golpe de calor. La funcionaria también hizo un llamado directo a las familias: enviar a los niños bien hidratados desde casa. En ese sentido, fue enfática al señalar que si un estudiante llegara a sufrir un golpe de calor, implicaría que las recomendaciones no se siguieron en el plantel, poniendo así en evidencia la corresponsabilidad entre la escuela y el hogar. Sin embargo, el panorama no es del todo alentador. Rosas Marín reconoció que alrededor de 15 escuelas en la zona operan con deficiencias en su infraestructura, principalmente por la ausencia de techumbres, lo que complica enormemente la protección de los alumnos ante el calor. Los casos más críticos corresponden a la secundaria general número 1 y a la secundaria número 6, esta última sin cubierta desde hace aproximadamente 7 meses a causa de problemas de mantenimiento sin...
0: Son las 7:54, es viernes, llegan las encueradas, las frases de la semana.
2: Llegamos al fin de semana, don Chendorejón.
3: A lo que quiero llegar es al final de los calorones, Santiago Guadalupe.
4: ¿Qué onda el calor, eh? ¿Soy yo o está haciendo un calorón loco?
2: Oiga, sí que han estado gachos los solazos, ¿verdad?
5: Si les llega un olor a caramelo, no se emocionen. Este chocolate se anda derritiendo.
3: Y eso que tú te la pasas encerrado en el clima. Pero ahí tienes a los amigos albañiles que acaban de celebrar su día. Estos no se agüitan.
5: Aquí con el peinado loco, en honor a los niños que empieza la semana del peinado loco. Aquí nos aventamos un peinadito loco, a ver, ¡ay, se está haciendo!
2: Y luego aquí la ciudad capital sin agua.
6: Quitaron el agua y tan buenos que son para cobrar, no perdonan ni una gota.
3: Pues por eso mi vecina tuvo que llevar a bañar a su chiquilla a un negocio de esos donde rellenan botellones. La gente anda muy desesperada.
6: Yo no tengo ni del garrafón. Yo creo que me voy a bañar con las jamaicas.
2: Ah, qué caray. Nosotros sin alcalde que nos resuelva este problema, aunque en sus dos campañas dijo que a nadie le faltaría agua en la ciudad.
6: ¡Queremos que venga el alcalde, carajo!
7: Oye, ¿y el Rocha? ¿Onta Rocha?
3: Oye, tu alcalde Lalo Gatás, pues ya no haya ni qué hacer con tantas broncas. Y ahora resulta que los ciudadanos y restauranteros son unos argüenderos. Porque dice que no es verdad que se hayan incrementado los robos en la ciudad. Bueno, eso dice el chamaco.
7: No, pues es que no hay denuncias, no hay nada. Ya hemos estado checando en la mesa de seguridad, la pusimos a trabajar para ver, pero los medios de comunicación que han estado sacando hasta ahorita, lo que hemos es fake, es mentira, lo que han estado, esta información que han estado sacando.
8: ¡Te callas, chico! ¡Te callas, chico!
2: A la gente ya no se le engaña de esa manera, mi viejito.
6: ¿Qué me mandó? De apoyo me mandó a hacer zumba. ¿Oye, para qué quiero rebajar?
3: Pues claro que no, Santiago Guadalupe, pero le encanta hacerse mencillo. Le va a pasar como el alcalde Alfonso Lino de Hueyapan, Puebla, que los pobladores pues le dieron una corretiza porque pues no les ha cumplido con las promesas de campaña.
2: Andaban correteando, pero vacas fueron los trajes. animalitos que andaban haciendo de las suyas aquí por la capital.
3: Oye, de seguro andaban buscando una buena mordida, pero de la vaca.
2: No lo dude, pero hasta los dueños han de haber sufrido, los han de haber sangrado.
9: Sorpresa, tendrá un fortuito encuentro con un agente de la ley y deberá darle un generoso incentivo económico para tener una gran semana.
3: Pues ¿a poco no? ¿A poco te iban a pedir permiso?
9: Y dice, recibirás un billete de alta denominación en tu bolsillo derecho proveniente de un buen ciudadano.
2: Mejor cuénteme, ¿cómo andaban las cosas allá en el Congreso del Estado?
3: Como que no tienen trabajo, Santiago Guadalupe, porque ahí andaba la diputada Yuriria Turbe queriendo hacerla de reportera. Como que no le alcanzan los billullos.
10: ¿Qué es lo que más te gusta de la escuela?
11: Pues el recreo.
2: Oiga, mi viejito, pero dice que no es buena para las matemáticas. ¿Cómo ve?
10: Yo no soy muy buena para las matemáticas, ¿tú sí?
11: Sí.
3: Pues ni para legislar, mucho menos para entrevistar.
12: Ay, mi gato, es puro sueño, hijita.
2: No se ha bañado.
3: Es que no tienen vergüenza, Santiago Guadalupe. Ahí tienes a la diputada del PAN, Marina Ramírez, que llega tarde a las sesiones, pero tiene que presumir sus garritas antes de ponerse a chambear.
13: Ese es mi outfit de hoy. Qué bueno. Es importante para mí venir bien presentada, porque aquí todos me conocen como la diputada de San Fernando. Entonces, pues para mí también es parte de venir lo mejor presentada posible, porque los represento a ustedes.
14: O sea, cámbiate sola.
2: Y luego cuando se van a poner a jalar, salen chispeados porque hay un simulacro de incendios.
3: Ahí sí que hay que estar bien abusado, mi chaguito, para cuando se ofrezca. Por eso aquí en Ahórrate también participamos en el simulacro nacional, como debe de ser.
2: Nah, a mí se me hace que usted ni participó, ha de haber estado igualito que su solo vino. Y con eso nos vamos. ¿Y su perro lo quiere mucho?
3: Pues como sabes, mi Santiago Guadalupe, hasta se parece a mí.
2: ¿Por lo fiel?
3: Sí, hombre, los dos andamos en la calle y nadie nos pela.
2: ¡Por flojos!
3: De valente no vas a andar hablando.
2: Ah, ¿por qué trae a valente?
3: A ver si no se enoja.
2: ¡Vámonos!
3: ¡Vámonos, vámonos!
15: Oye, ¿y el Rocha? ¿Dónde está Rocha?
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0: Las encueradas de la semana, y antes de concluir, le comento, aviso por cierre vial. El gobierno municipal está dando a conocer que por trabajos de bacheo, este viernes 8 de mayo, personal de servicios públicos llevará a cabo acciones en la calle Ocampo y también en la calle, en la avenida Juárez. Estas tareas van a ocasionar el cierre parcial de la vialidad en estos puntos a partir de las 8 de la mañana. Juárez, en la calle Juárez, entre Zaragoza y Galeana, la calle Ocampo entre Canales y Juárez. Ojo con estos temas, calle Ocampo y avenida Juárez. Estarán cerradas parcialmente la vialidad, calle Ocampo entre Canales y Juárez, calle Juárez entre Zaragoza y Galeana, para tomarlo muy en cuenta. Y también hacemos llegar, cambiando de tema, le comento que hacemos llegar una felicitación a los amigos del poblado Los Aztecas. Hoy están cumpliendo 68 aniversario de fundación de ese poblado, así que les enviamos un cordial saludo. Tienen un desfile el día de hoy por la mañana y desde luego pues fiestón en grande allá en Los Aztecas, para que pues feliciten a la raza de por allá de Los Aztecas. Nos vamos, gracias, que tenga feliz fin de semana. Aquí nos escuchamos el lunes, Dios mediante, para seguirle platicando de más noticias. Buenos días.
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6: Las 8:04.

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3: Las 8:12.

0: Señoras y señores, ya son las 8 de la mañana con 13 minutos. Bienvenidos a la estación que manda, la jefa, la 98.7 FM. En este bonito viernes, ya fin de semana, papuchones. Se llegó el viernes con todo, papá, ¿eh? 8 de mayo del 2026. Ya estamos a casi nada del Día de las Mamis. Oye, ya el domingo, papá, ¿eh? Saludos a todas esas mamis hermosas. ¿Cómo amanecieron el día de hoy? Espero que súper bien. Bueno, ya estamos listos para comenzar con la buena música a través de la estación que manda la jefa en el programa mañanero de El Papu Show con tu compa Rodolfo Cedillo, el papuchón de la radio. Listo para darle con todo en este día, compadre. Bueno, ya comenzamos con buena música, papá, ¿eh? El tema de la picaré, una canción de las perronas del Penco Leandro Ríos. Escuchamos a Fuerza Régida también, ¿eh? Y seguimos con música Padriuris. Padrísima, papá. Tenemos buena programación el día de hoy, compadre. Ahí viene el grupo Firme y el Bad Bunny, viejo. Y se armó el relajo. Y nos vamos con esta rola padrísima en el Papu Show. No le cambies.
1: Uy, se armó el relajo, viejo.
2: ¡Vámonos!

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5: Las 8:22.

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4: Las 8:35.

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6: Las 8:43.
7: Señoras y señores, ya estamos de regreso, 8:43, oiga. Gracias, thank you very much, al abandono Nona que está reportándose con nosotros. Saludos al Conta, dice, ¿qué onda, papuchón? ¿Cómo andamos? Le digo, súper bien, mi Conta. Dice, adivina desde dónde te estoy hablando. Y le digo, ¿desde dónde? Acá ando ya en Tampico, compadre. Y le digo, ah, neta. No, sí, papuchón, acá ando almorzando ahorita. Ya sabrás. No te voy a decir el negocio, dice, pero es conocidísimo. El cafecito y los bisquetes de por acá. Y le digo, ya me imagino dónde. Ya me imagino dónde. ¿Conta cuál panadería está diciendo? Dice, sí. Un ícono acá en Tampico. Y le digo, hijo eso. Ahí le encargo uno. Dice, bueno, de regreso. De regreso, papuchón. El lunes en la mañana. Oye, como mediodía, dice. Ahí te lo llevo. Y le digo, ya está, mi conta. En los Tampicos, dice, porque ya voy de viaje al DF, papá, ¿eh? ¿Cómo la ves? Le digo, súper bien, mi conta. Me voy a ir a chutar los partidos del fin de semana, oiga. ¡Qué barbaridad! Ya está, mi conta, bendiciones y que le vaya padrísimo. ¡Feliz viaje! A darle con todo. Ahí saludos a todos, ¿eh? Al chofer del avión. Ahí me lo manda a saludar, oiga. ¡Ay, juechu! Y bueno, señoras y señores, teléfono en cabina 831-23-213-00 para que pidan sus canciones favoritas. Y en el WhatsApp también manden su mensaje de WhatsApp. Su mensaje de WhatsApp, 831-23-213-00. Hay una canción que me están solicitando, compadre, de Espinoza Paz, y sí la voy a poner. Se va hasta Jalpan de Serra, al estado de Querétaro. Saludos en representación, María Purificación. Un fuerte abrazo, María. Lista para el fin de semana, dice. Se va a poner bueno el ambiente. Y le digo, donde quiera, en todo el país, el ambiente va a estar padrísimo. Porque el Día de las Madres se festeja con todo, papá, ¿eh? Al millón y más allá se festeja. Bueno, señoras y señores, vámonos con este tema de Espinoza Paz, el moreno natural.

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5: Las 8:51.

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5: Las 9:02.
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1: ¡Ay, no más, señoras y señores! Comenzamos ya con el programa de las cariñosas del Papu Show, compadre. La tumba será el final, papá, ¿eh? Tema que me pidieron y complacidos con ese rolo, no, viejo. Dice, ahí te encargamos esa, papuchón. Como es viernes, no pueden faltar los invasores, compadre, le digo. Ay, no más. Ay, Diosito, comenzamos el día de hoy muy recio, con la de la tumba será el final. Buena rola. De las que dan sed, dice mi compadre. Por cierto, saludos al famosísimo Luis. Que anda con todo. A don Vicente también, que anda con todo. Don Vicente Borjas, oiga. El panadero number one. Es viernes, dice. Es viernes, papuchón. Y las cariñosas lo saben. ¿Cuál más de las cariñosas? Del duelo. Órale, papá, del duelo, señoras y señores. Vamos a poner una canción padriuris que me solicitaron. A ver si sale, compadre. Y a ver si se la saben, oiga. Y esto suena así en las cariñosas del Papu Show.

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3: Las 9:11.

para mi compa, el famosísimo Güero de la Victoria. Dice, ahí te encargo el saludo, papuchón, para toda la banda que andamos aquí tendidos en el taxi. Dice el Güero, hoy me levanté más temprano de lo normal, ya no pude dormir a las 3 de la mañana, 3. Y me salí en el taxi, dice, a chambear desde las 3 y media. ¡Qué bárbaro! Dice, pero es que no tenía nada que hacer en la casa y salí temprano. Esa es toda la actitud, ¿eh? Saludos al famosísimo Víctor Padilla. De parte del Güero de la Victoria, dice, mi compadre, mándale saludos, papucho, porque anda tendido también. Desde tempranito, ahí nos topamos, dice, somos los dos taxis que primero nos levantamos en todo el mante. ¡Qué barbaridad, eh! Y ahí estamos en competencia, a veces uno se levanta más temprano que otro y así según, ¿verdad? ¡Qué barbaridad! ¿Quién más? Saludos a la Reina y Elizabeth también, un fuerte abrazo. A todos los pasajeros, bendiciones, que andan ahí tendidos en los taxis, los pasajeros, a los choferes de las diferentes rutas y a las checadoras, oiga, también, que andan con todo, checando que todo esté en orden. ¿Sí o qué? Que nadie se adelante, oiga. Bueno, ¿quién más? El famosísimo Pepe Arismendi anda tendido con Amado el Charal. Y el maestro Barajas, dice, aquí andamos trabajándole, papuchón, con la bocina a todo volumen. La tenemos al máximo, compadre. En el 100, dice, hasta donde topa. Eso es todo, papá, ¿eh? Bendiciones y excelente viernes y excelente fin de semana. Señoras y señores, ahora sí, vámonos con otro de los temas que me están solicitando. ¡Qué rolononón! Ahí te encargo el tema de por eso la dejé, papuchón, de los huracanes. Porque, ¿qué crees? Que le digo, ¿qué? Ya destapé la primera. ¡Qué bárbaro, compadre! Dice, sí, compadre, la neta, sí. ¿Para qué te voy a decir que estoy tomando un refresco si ya destapé la primera? ¡Qué barbaridad! Bueno, vámonos con esta canción de los huracanes. Por eso la dejé.

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1: Y por eso la dejé, señoras y señores, de los temas padrísimos de mis compas, los huracanes. Dice, papuchón, tan buena la rola, síguele viejo con esas. Saludos a mis compas, los albañiles que andan tendidos en las Américas. Dice, aquí en la casa del Lick, papuchón, echándole todos los kilos. Saludos a mi compa, el yesero number one de todo Mantega. Y al famoso Gume, dice, que anda ya bien prendido, mi compadre. Es viernes y el cuerpo lo sabe, Gume. Ya bien puesto, compa. Ay, papá, de ratito se va a hacer la carnita asada, dice. De rato, papuchón. Ya tenemos todo listo, compadre. Ya nomás terminando de chambear. Salimos, nos echamos un bañito, dice. Fuga, reunión. 5 kilos de carne asada ya tenemos ahí, compadre. Y ya lo demás se compra más tarde porque luego se calientan, dice. Esas son en el momento, papá, ¿eh? Mínimo son dos. Dos charolonas para empezar. ¡Ay, ay, ay! Vámonos con este tema. Se llama Rey Pobre con los Cardenales de Nuevo León. Solo aquí en Las Cariñosas del Papu Show.

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5: 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Las 9:24.

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6: Las 9:33.

señoras y señores, pero me perdonas. ¿Qué? Canción tan perroncísima, mi hermano, del Poder del Norte, complacidos con ese tema. Tema que pide la banda, tema que le ponemos, ¿eh? Repórtese 831-23-213-00. Y también esa misma línea es para que mande su mensaje de texto en WhatsApp, ¿ok? Bueno, hay una canción que se viene con todo de intocable, compadre. Dice, papuchón, ando bien enamorado, carnal. Me traen cacheteando la banqueta, la neta, papuchón. Pero, no sé, dice, es que llevamos buena amistad. Dice mi compadre, llevamos buena amistad y no la quiero regar, papuchón. Hijos, el que no arriesga no gana, compadre. Acuérdate, porque luego va a llegar otro galán. Y te vas a quedar viendo nomás. Dice, ya sé, ya no me digas. Dice, pero, ¿cómo ves? ¿Me animo o no, papuchón? Y le digo, dale, compadre. Hasta donde tope. Bueno, dice, te pido una canción, carnal. La de dame un besito. Esa me gusta. Le digo, sobres de una vez, con Intocable. Solo aquí en las cariñosas del Papu Show.

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5: Las 9:43.
6: Señoras y señores, ya estamos de regreso. A ver, hay un saludo que me están solicitando. Saludos a la señora Liboria. Un fuerte abrazo, señora Liboria. Que le vaya padrísimo el día de hoy. Liboria Sánchez. Señora Liboria Sánchez dice: Papuchón, y te encargo el saludo para mi mamá, dice, porque ya se acerca la fecha del Día de las Madres y ponme una rola dedicada para ella. Claro que sí, este tema se llama Mi Primer Amor con el grupo que vale lo que pesa.

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6: Las 9:52.
7: Ya estamos en la recta final, señoras y señores. Esto se termina. Oye, es viernes, papá, ¿Qué se va a hacer? Aparte de la carnita asada, viejo, que ya me dijeron mis compas los albañiles. El yesero number one, dice, ya nada más. Estamos esperando, papuchona, que dé la hora del recreo, compadre. Oye, saludos también a mis compis que andan con todo chambeando. Los paperos, viejo. Grandes amigos, ¿eh? El Güero. Todos los Palafox. Ánimo, carnal. Bendiciones y a darle con todo, ¿eh? Que sigan los éxitos, papá. ¿Quién más? Bueno, hay una rolita que quiero poner porque es de las machinas, viejo. De mi tocayo, Rodolfo Fuentes, oiga. Esta rola me encanta, papá, La hoja en blanco. Teléfono en cabina 831-23-2300. Todavía alcanzamos con una rola más. Una rola más, oiga. A ver, ¿cuál más? Usted márqueme y dígame cuál, con cuál quiere cerrar, ¿eh? ¡Sobres!

0: sí, señores, ya llegó el momento de decir adiós. Thank you very much a toda la banda que estuvo presente el día de hoy. Gracias, un abrazote enorme. Quiero mandar un saludo especial. Ayer me encontré unas personitas ahí en la calle Guerrero, oiga. Andaba echando yo unas rolas con mi guitarra. Saludos, un fuerte abrazo a la familia Delgado Castillo de Jicoténcatl. Irma y Mayra. Saludos también para Mario Olvera de La Cherra Mires, dice, papuchón, mándame saludos porque ya viene el Día de las Mamis, ¿eh? Y bueno, señoras y señores, ya se encuentra Carol aquí en cabina. Así es. ¿Qué onda, Carola? ¿Cómo andas? ¿Ya lista para mañana?
1: Ya lista. Y que las mamis se preparen para escuchar mañana el programa especial que vamos a tener, papuchón. A las 10 de la mañana aquí vamos a estar invadiendo la radio para que estén pendientes, porque están preguntando, oye, ¿y cómo participo? Escucha la radio. Si no escucha la radio, pues ¿cómo vas a saber de qué va el juego o la dinámica o lo que tiene que hacer para participar? O sea,
0: es correcto, escucha la radio, claro. ¿Verdad? Entonces, escucha mañana aquí tienen una cita con nosotros, todas las mamis. Sí, sí, atención, sí. Mucha atención. 10 de la mañana en adelante vamos a estar aquí tirando cotorreo. Sí. Carol y yo con todo, ¿eh? Así de verdad. Es, va a haber muchos, muchos regalos para todas las mamis el día de mañana, ¿eh? Sí. Para que vengan puntualitos, papá. 10 de la mañana. Luego, luego. Ah, ya va a empezar ahí el papuchón y Carola y en Corch.
1: Para que sepan de qué va a tratar las dinámicas, vamos a tener regalos de la gran dinastía de Grupo Misión Norteña.
0: Y de mi tocayo, Rodolfo Fuentes.
1: Dale, dale. Eso. Así que va a haber sorpresas para todas las mamis que escuchen la radio y que cuando escuchen la dinámica participen, ¿ok? Ahí nada más les dejamos el dato. Escuchen radio y mucha suerte a todas las mamás para que, pues ojalá sean una de las afortunadas, ¿no? De repente lo oigo. Yo siempre te escucho, pero no me gano nada. Pues bueno, nomás ponte trucha, anota el teléfono ya, déjalo ahí registrado y en cuanto escuches la dinámica, dale marcar y listo. Así que truchas, truchas mañana.
0: Así que ya lo saben. Bueno, cuídense mucho, excelente viernes, fin de semana. Que Diosito me los bendiga a todos y pórtense bien, ¿eh? Y si se portan mal, nos invitan. Bye, bye.
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buenos días, señor Sol. Buenos días, calorón. ¿Cómo amanecieron? Oye, en la mañana qué bonito estaba, ¿verdad? Fresquecito. Pero en un 2x3 se empezó a sentir el bochorno. Déjame te platico que eran como eso de las... Empiezo luego yo con mis historias, ¿verdad? Pero ya les di los buenos días. Buenos días, mi querido público. Bueno, les voy a platicar que eran las 6:30, 6:40 más o menos, cuando yo iba a dejar a mi Bendy a la escuela. Y se sentía el aire fresco, se sentía bonito el clima. Nada más la dejé y me regresé y empecé a ver que ya estaba saliendo el sol. O sea, el sol ya estaba arriba, ni siquiera iba naciendo. Porque normalmente uno se percata de cómo va saliendo el sol poco a poquito. No, yo pa' cuando acordé el sol ya estaba acá arriba. Ya estaba acá arriba y yo dije, ¿qué? Y se empezó a sentir así el calor, así que... Uff. Como cuando empiezas a calentar el sartén, cuando empiezas a calentar el comal, que se empieza a sentir ese vaporcito, así empecé yo a sentir esas temperaturas, ese calorcito. Faltaban algunos minutos para que dieran las 7 y el calor ya empezaba a hacer presencia. Ese bochorno empezaba a vibrarse. Y todavía no eran las 7. Y ahorita, mira, ¿qué te digo? ¿Qué te cuento? Que la temperatura al momento en la ciudad ya está registrando los 29 grados. Sí, 29 grados, sensación de 36. Y va a subir hasta los 39 grados. Será un día parcialmente nublado con mucha humedad. Está el clima o el ambiente se siente pesado, ¿verdad? Estos días yo los he sentido pesado. ¿Cuál es tu percepción acerca del ambiente? O sea, ¿cómo sientes tú? Mi percepción es que se siente muy pesado el ambiente. Ayer salí a hacer ejercicio, pero ya salí muy tarde. Ya eran como pasadito de las 6 cuando salí. No me fui en bicicleta, me fui en moto. O sea, porque yo sentía muy pesado. Hasta flojera traía de ir a hacer ejercicio. Pero dije, no, ¿cómo no voy a ir? Voy a ir, voy a ir. ¿Cómo no voy a ir? Voy a ir. Y pues yo solita me motivé y dije, bueno, aunque haga trampa el día de hoy, hoy voy a hacer trampa, no me voy a ir en bici. El punto es que aunque hice trampa, sí hice lo de caminar, trotar, caminar, trotar, caminar, trotar, pero sí se sentía muy pesado. Y te daba esa sensación de querer tomar agua, tomar agua, tomar agua. Me quería tomar toda el agua del canal, oigan. Toda el agua del canal me quería tomar porque la verdad, sí, a pesar de que ya eran las 6:40 cuando yo andaba ahí zumbando, o sea, el ambiente sí era muy pesado. Estaba venteando, pero la sensación de pesadez era bastante. Al menos yo así lo percibí. Pero yo quiero escucharte a ti. ¿Tú cómo percibes el ambiente en estos días? ¿Cómo lo has percibido? Mejor dicho, ¿cómo lo has sentido? 831-23-213-00. Platícame, ¿cómo te has sentido con este clima? Y otra cosa que quiero platicarte es que el día de hoy a las 12 voy a hacer una transmisión para... Aquí están ya todos los papelitos, todas las claves que regalamos en cabina de la jefa. Para los cambios de imagen de parte de Rodolfo Fuentes, ya están aquí. Voy a hacer una excepción. De aquí, siendo las 10 de la mañana con 15 minutos, hasta las 11, voy a regalar las últimas claves. Las últimas claves. Voy a agregar aquí algunas claves más, ¿ok? Voy a agregar algunas claves más y voy a cerrar a las 11. ¿Para qué? Para que de 11 a 12 yo prepare las últimas claves que van a ingresar a este botecito loco. ¿Ok? A este botecito loco van a ingresar ya las últimas claves que voy a regalar de aquí hasta las 11. Siendo las 11 con un minuto, ya no voy a regalar ninguna clave, ¿ok? De aquí hasta las 11 voy a regalar las últimas claves. No sé si sea 1, 2, 3, 4, 5, 6 o 7 o 8 claves más, pero ya las que alcancen de aquí a las 11. Porque de 11 a 12 voy a terminar de preparar esas últimas claves para ingresarlas a este botecito de la suerte. Y a las 12 vamos a sacar los dos números claves y vamos a ver este número le pertenece a y vamos a ver y a descubrir quiénes son las dos afortunadas en llevarse este cambio de imagen de parte de Clasificación R. Rodolfo Fuentes y Clasificación R te regalan este cambio de imagen. El cambio de imagen se realizaría el día de mañana, ¿ok? Que es el corte, el tinte, depilación de ceja y maquillaje, ¿ok? Repórtense. Mamitas de los ejidos también pueden participar. Queremos que ustedes también
también sean parte. Obviamente, si ganan, tendrían que venir aquí a Ciudad Mante para hacerse el cambio. Pero es la invitación para que todas las mamitas que quieran, pues este cambio de imagen, pues participen. La invitación es para todas las mamitas. Eso sí, recalco, el cambio de imagen se tendría que venir a hacer aquí a Ciudad Mante, pero bueno, es cuestión de ponernos de acuerdo, ¿ok? Así que participa, son las últimas claves de aquí hasta las 11, cierro entrega de claves, de aquí hasta las 11, cierro y la que alcanzó, alcanzó, ¿ok? Yo me voy a ir con música, él es Elías Medina y esto se llama Yo No Soy de Rancho. ¡Vámonos!

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0: Buenos días, adivinen qué, tenemos niños invitados de la escuela, profesor Norberto Uriegas, de la escuela que está ubicada en qué lugar, en dónde es, en dónde está esta escuela. A ver, platíquenme, niños.
1: El 5 de mayo.
0: Ejido 5 de mayo de Gómez Farías, ¿verdad?
1: Sí.
0: ¿Qué onda? ¿Quién los trajo? ¿Quién los trajo?
2: La maestra.
0: ¿La maestra qué, perdón?
2: Miriam.
0: Maestra Miriam. Aquí está la maestra Miriam capturando el momento para compartir

0: que estamos frente a un micrófono compartiendo todos los días música, compartiendo dinámicas, compartiendo entretenimiento, que al final de cuentas esto es lo que hacemos nosotros los locutores que estamos con la música, estamos entreteniendo. Y los que están en noticias, pues al final de cuentas ellos informan. Y este espacio es espacio de entretenimiento. Chiquillos y chiquillas, oigan, ¿de qué año son?
1: De sexto año.
0: De sexto año. A ver, ¿quién se quiere acercar aquí conmigo a que me platique? Si ya tienen su evento de graduación y todo ese rollo. A ver, platíquenme. Platícame. ¿Cómo te llamas, amiga? A ver, ven. Sin pena, sin pena. ¿Cómo te llamas?
2: Aicha.
0: ¿Cómo?
2: Aicha.
0: Aicha.
2: Aicha.
0: Oh. Mira, ayer hice un concurso de que la mamá que le haya puesto el nombre más raro a su hija se iba a llevar un regalo. Tu nombre no me suena. A ver, platícame, ¿de dónde es el nombre Aicha? Aicha. ¿Así?
2: Aicha.
0: Aicha.
2: Aicha.
0: Aicha. A ver, ¿qué significa Aicha?
2: Aicha.
0: Ajá.
2: Enviada por Dios.
0: Enviada por Dios.
2: Mi segundo nombre es Orelei.
0: ¿Orelei?
2: Sorelei.
0: Sorelei. Wow, ¿y de qué origen es tu nombre? ¿Hindú?
2: ¿De qué? Ni yo misma sé.
0: Ni tú misma sabes.
2: Yo misma sé.
0: Wow, Sorelei, Sorelei. Wow, nombre bastante complicado. ¿Batallaste para aprenderte tu nombre, a escribirlo? ¿O fue fácil aprender a escribir tu nombre?
2: Fue fácil.
0: Fue fácil. Oye, Sorelei, dime una cosa. ¿Ustedes ya tienen planeado lo del evento de la graduación de su escuela? Uh-huh. Sí. Oye, y dime otra cosa. ¿Cómo ven que ya van a salir antes de lo que estaba previsto? ¿O apenas se van enterando?
2: Apenas nos vamos enterando. Pero
0: ¿y se emocionaron o no de que ya menos se van a ir?
2: No, sí. Nos emocionamos y a la vez no, porque nos van a tener que evaluar antes.
0: Sí, guaguas, eso es lo único malo. Le van a tener que apurar con las tareas y todo eso, ¿verdad?
2: Y los exámenes.
0: Sí, y los exámenes, hijo, eso. Ya empecé a ver caras así como de que, ay, tengo que estudiar mucho. Oye, ¿le quieres mandar saludos a alguien, Sorelei?
2: A mi abuelito.
0: Ajá, ¿cómo se llama tu abuelito, Sorelei?
2: Gerardo.
0: ¿De qué? ¿También de ahí de Elegido 5
2: sí,
0: de mayo?
2: De 5 de mayo.
0: Ajá. Uh-huh. ¿Y tu mami, cómo se llama tu mami?
2: Angelina.
0: Angelina. ¿Y a quién más le quieres mandar saludos? ¿A tus tíos? ¿A tus primos? ¿A tus hermanos?
2: No tengo hermanos.
0: No tienes hermanos, pero
2: mi
0: primos.
2: Abuelita.
0: Ah, bueno, tu abuelita. Perfecto, Sorelei, te agradezco mucho. ¿Quién más quiere pasar aquí conmigo? Que me quiera platicar, mira, acá dice Sorelei, pues sí nos emocionamos, pero al mismo tiempo vamos a tener que estudiar más porque ya vienen los exámenes y los vamos a apresurar y todo ese rollo. A ver, ¿quién más quiere participar conmigo? Nadie. Seguros, nadie quiere participar conmigo. Pues, niños, que a ver, ¿quién? A ver, acá, ya viene el Día de las Madres. ¿Le quieres mandar un saludo a tu mamá? ¿Sí o no? Sí, ¿cómo se llama tu mami?
3: Diana,
0: ándale, pues saludos a tu mami Diana. ¿Cómo te llamas?
3: Gareth.
0: ¿Cómo?
3: Gareth.
0: Gareth le manda saludos a su mamá Diana. Gareth, platícame, ¿cómo te sentiste en este ciclo escolar que ya casi termina? Platícame.
3: Pues bien, porque conviví con mis amigos y con todo el ciclo escolar y la maestra pues también estuvo con nosotros al pendiente.
0: Ah, muy bien, Gareth. Oye, dime una cosa, ¿sientes, te da cierta tristeza o nostalgia saber que ya vas a salir de la primaria?
3: Sí.
0: ¿Sí? ¿Qué sientes o qué te pasa?
3: Tristeza porque ya no voy a estar con mis amigos en el mismo salón.
0: Ay, sí, ya los van a cambiar, ¿verdad? Ya van a la secu. Van que vuelan a la secu ya las últimas semanas. No los quiero poner más, más nostálgicos porque, miren, ya es 8 de mayo, o sea que ya literalmente les quedan como 2 semanas, 3 semanas... Y ya, chacarrón, o sea, cada quien se va a ir a la secundaria, se van a ir a diferentes salones, diferentes compañeros y todo, ¿verdad? ¿Verdad que sí? No, yo, dame, ya los hice chillar yo aquí. Ya los hice chillar. No, niños, no lloren. A ver, chiquillos, manden saludos. ¿Alguien más que quiera mandar saludos? A su mamá, porque ya viene el Día de las Madres. A ver, ven, ¿cómo se llama? A ver, primero dime tu nombre. Primero dime tu nombre y luego el nombre de tu abuelita y de tu mamá.
4: Me llamo José Luis Rodríguez Partida.
0: José Luis, ok. José Luis, saludos para quién, José Luis.
4: Para mi abuela y mi abuelo.
0: Ajá. Uh-huh.
4: Prisciliano.
0: Ajá.
4: Y María Remedios.
0: Ok, también de Elegido 5 de mayo.
4: Más pasadito.
0: Adelantito.

0: Ok, bueno, pues saludos para ellos. ¿Quién más quiere mandar saludos? Ya viene el Día de las Mamás, mándenle saludos a su mamá. ¿Quién más? No, nadie, nadie. Tuvieron la oportunidad, de ahorrarse el regalo, pero ustedes quieren comprar regalo. A ver, adelante, ¿cómo te llamas?
1: Me llamo Sebastián.
0: Ajá.
1: Le quiero mandar un saludo a una amiga.
0: Ajá.
1: De un colegio.
0: Ajá.
1: Que se llama Heidi.
0: Ajá.
1: Y a mi mamá.
0: Okay, ¿cómo se llama tu mamá?
1: Karina.
0: Okay, saludos a tu mami Karina y a tu amiga. ¿Nada más es tu amiga?
1: Sí, ah, okay. Y a mi abuelito.
0: Acá los huercos le están haciendo la bulla. Mira, hasta le hicieron corazón y toda la cosa. Le están haciendo
2: la...
0: Ya todo mundo conoce el secreto. Lo bueno que en su época, o ahorita no saben ustedes nada del chismógrafo, ¿verdad que no? ¿O sí? ¿A poco sí hay chismógrafo en su salón? ¿En serio? Yo dije, no, estas generaciones de ahora no saben qué es un chismógrafo, pero lo investigaron seguramente, ¿verdad? ¿Quién puso el cuaderno y todo el rollo? A ver, ¿quién más quiere mandar saludos? ¿Quién más? A ver, adelante. A ver, tu nombre y a quién le mandas saludos, a ver.
3: Mi nombre es David.
0: Ajá. ¿Y le mandas saludos a quién?
3: A mi abuelito.
0: Ajá.
3: A mi mamá y a mi tía.
0: Ok. ¿También te he elegido 5 de mayo? Perfecto. ¿Quién más quiere mandar saludos? Adelante. Ven. ¿A quién le quieres mandar? Primero tu nombre y luego a quién le mandas el saludo.
4: Me llamo Victoria.
0: Victoria. ¿Y a quién le mandas saludos, Victoria?
4: A mi mamá.
0: ¿Cómo se llama tu mami?
4: María Luisa.
0: María Luisa. Victoria le manda saludos a la señora María Luisa, que es su mami. ¿Y quién más? Adelante, coming. A ver. ¿Cómo te llamas?
5: Emiliano,
0: ¿a quién le quieres mandar saludos, Emiliano?
5: A mi abuela.
0: ¿Tu abuelita? ¿Cómo se llama tu abuelita?
5: Mari Collazo.
0: Ok, para Mari Collazo de parte de Emiliano. ¿Sí? Perfecto. ¿Quién más quiere mandar saludos? A ver, ándale.
6: Me llamo Axel Rodríguez.
0: Ajá.
6: Quiero mandar saludos a mi mamá, Sandra Elizabeth.
0: Ajá.
6: Y a mi abuelita Armanda.
0: Ok.
6: Y a mi abuelito Beto.
0: Perfecto. ¿También de elegido 5 de mayo?
6: Ahí por la unidad deportiva.
0: Ah, perfecto.
7: A los de los desayunos.
0: Ay, a los de los desayunos. ¿Quiénes son las de los desayunos? Adelante. ¿Quién es?
6: Doña Armandina.
0: Ok. ¿Les hace desayuno rico?
6: Sí.
0: Ay, es lo que más van a extrañar ahora que se vayan de la escuela. Van a ver, es lo que más extraña, el lonche. Bueno, chiquillos, algo más que quieran compartirnos porque nos vamos a ir al corte. Dicen que no. Pues bueno, ellos fueron los niños de la escuela primaria.
8: Profesor Norberto Uriegas,
0: del ejido 5 de mayo de Gómez Farías, preséntese en esta cabina de la jefa, haciendo su visita, haciendo el recorrido. Gracias por haber estado con nosotros, chiquillos. Nos vamos a ir a la pausa. Ahorita regresamos con más. Sigo anotando, sigo dando claves para el regalo del cambio de imagen de parte de Rodolfo Fuentes y Clasificación R.
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0: Ahí está, más de una razón con los dos carnales, lo que acabamos de escuchar. Oye, se reporta mi amiga Lucila del Poblado de Limón, dice, desde una vez, Carola, te deseo lo mejor para el Día de las Madres, muchas gracias, que Dios te bendiga. Gracias, doña Lucila, un abrazo para usted, y dice también un saludo a todas las mamitas que ya no están en este plano terrenal, pero que nos dejaron mucho amor y mucho cariño y muchas enseñanzas. A los que nos quedamos aquí. A las mamis que ya no están, pero que nos dejaron mucho amor. Y yo creo que eso es bien bonito. Eso es bien bonito. No olvidar a nuestros seres queridos que ya no están aquí. Y en esta fecha en la que se acerca el Día de las Madres, suele ser una fecha para algunos nostálgico. Porque mamá es muy importante en nuestras vidas. Y cuando mamá ya no está con nosotros, empezamos a sentir ese algo, ¿no? Ese cosquilleo aquí en la garganta de sentimiento, o empiezas a sentir como el puchero, ¿no? Así lo describiría yo. A mí, la verdad, sí, de repente sí me da el puchero, o ese así como que aquí el nudito en la garganta. Porque yo sí tengo a mi mamá en vida, gracias a Dios, no me puedo quejar de eso. Soy bendecida porque tengo a mi mamita todavía en vida. Pero por cuestiones de trabajo, siempre lo he dicho, ni su cumpleaños, ni el Día de las Madres, por cuestiones de trabajo no he podido estar con ella en estas fechas. Hace tiempo fui, fíjense, hace tiempo, cuando era lo de la pandemia, fui cuando me di la oportunidad de decir, ¿saben qué? 10 de mayo no cuenten conmigo. Yo me fui como 3-4 días para estar con mi mamá. Hace como que será, hace 4 años yo creo que me fui. Era en tiempo de pandemia, todavía no se me olvida. Era en tiempo de pandemia que fui y le llegué de sorpresa a mi mamá. Y mi mamá, ¿qué estás haciendo aquí? ¿No trabajaste? Fue lo primero que me dijo. Lo primero que me dijo mi mamá, en lugar de que le diera felicidad, me dice, ¿no fuiste a trabajar? Y yo, ¡amá! Yo con todo el sentimiento de, mamá, vengo a festejar el Día de las Madres, cuando ella me dice, ¿no fuiste a trabajar? ¿A poco no trabajaste? ¡Ay, mamá! Ante toda la responsabilidad, fíjense, si algo aprendí o he aprendido de mi mamá, es eso, ser bien responsable. Mi mamá es bien responsable, se pasa de responsable. Mi mamá todavía trabaja, entonces si algo le he aprendido a mi mamá es ser muy responsable en el trabajo, y mi mamá le gusta mucho su trabajo, yo creo que eso le he aprendido a mi mamá, pero sí me da cierta, aquí siento aquí como que esa necesidad de estar con ella, no sé si me explique. Entonces yo entiendo cuando me hablan y me dicen, Carola, yo pues ya no tengo a mi mamá, ¿no? Y entiendo ese sentido, lo entiendo, lo comprendo. A lo mejor no lo siento igual porque pues yo todavía tengo en vida a mi mamá, pero sí comprendo ese sentir de querer tener a tu mamá aquí a un lado para apapacharla, para que te dé un abrazo ella y tú le des un abrazo, ¿no? Lo entiendo, lo comprendo. Trato de decirte que no es el mismo sentimiento, porque quizás yo pueda ver a mi mamá en cualquier día. Y las personas que ya no tienen a su mamá sienten todavía más profundo ese dolor, ¿no? Ese sentir. Y entiendo el puchero o el nudo en la garganta que puedan sentir. Así que lo único que nos queda a quienes pues ya no tienen a su mami en vida es honrar lo que aprendieron de ella, ¿verdad? Honrar, poner en práctica esos sentimientos bonitos que su mamá les dio en vida. Y las enseñanzas de mamá, ponerlas en práctica. Así que bueno, ánimo, raza, no se me pongan chipil, porque yo entiendo, los entiendo, yo también de repente me pongo chipil, pero bueno, la vida es así y hay que continuar. Y bueno, hablando de continuar, solamente me quedan 8 minutos para entregar, bueno, ya menos tiempo para entregar claves, ya las últimas claves, yo creo que voy a entregar como 3 o 2 más. Y se acabó, ya no vamos a entregar claves. Chacarrón, ¿ok?
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1: Los mexicanos estarán de fiesta este domingo, pues festejarán al ser más abnegado, sacrificado y querido de todos los hogares, a mamá. El 10 de mayo de cada año es fecha para reconocer a la llamada reina del hogar, para festejar a la mujer en su condición de madre, y en ese día no hay crisis económica que frene. En la medida de la capacidad económica de cada persona, hacerle un cariñito a mamá, bien sea llevándola a comer o hacerle un regalo. Por ello, este domingo, muy seguramente los restaurantes de todo el país estarán saturados. Fondas, taquerías y tiendas de regalos, igual las que ofertan ropa, joyas y hasta enseres para el hogar. Como decía, la fiesta o el regalo dependerá siempre de la capacidad económica de cada uno de nosotros. Pero lo que sí es seguro es que mamá será muy consentida este domingo. Y por ello, el personal de Organización Radiofónica Tamaulipeca y su director general, ingeniero Enrique Cárdenas del Avellano, aprovechamos la oportunidad para felicitar a todas las mamás del mundo, pero sobre todo a las de Tamaulipas, deseando que este día, aunque debería ser a diario, sea consentida por los hijos, sin importar de qué tamaño o costo sea el obsequio que le hagan o la fiesta. Lo importante, creemos, es que la familia pueda tener la oportunidad de reunirse en torno a la mesa, con salud y mucho amor, para reconocer lo que cada una de ustedes representa en la familia. Claro que, como todo en la vida, no hay felicidad completa. Muy seguramente habrá hogares en donde mamá se adelantó en el camino. Y en esos casos, esperamos que el dolor de la ausencia no limite la oportunidad para recordarla con mucho amor y mantener todas esas cosas que de pronto parecían muy pequeñas, pero que mamá hacía con amor y nos daban felicidad. Para quienes tengan la oportunidad de tener a mamá en casa, aprovechemos esa oportunidad no solo para festejarla, porque para ellas eso no es verdaderamente importante, sino para estar todos reunidos en armonía y disfrutar de su presencia. Porque, como diría precisamente una mamá, la vida no es para siempre.
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0: Las 11:02.

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8: Las 11:13, 11:13, se reporta el Guillo y dice, aquí casual tomándome un agua fresca en la zona centro de la ciudad, agarrando el fresco, está venteando, dice él. Ah, será, será. En este momento la temperatura en la ciudad ya registrando los 31 grados. Para el día de hoy la temperatura va a aumentar hasta llegar a los 39 grados a las 3 de la tarde. A las 3 de la tarde estaremos con 39 grados. Va a subir la temperatura un día, pues, igual caluroso, bochornoso. Para el sábado se espera una temperatura máxima de 40 grados y hay una posibilidad de una tormenta muy fuerte temprano, así lo está marcando el pronóstico. Y también mañana espera el programa especial con regalos de parte de la Misión Norteña. Mañana a las 10 de la mañana el programa especial por el Día de las Madres. Mañana voy a estar aquí a las 10 de la mañana con el Papuchón entregándote estos obsequios de parte de la Misión Norteña, de parte de la Gran Dinastía de Rodolfo Fuentes, y me dicen que se están sumando más patrocinadores con regalos para mamá. Así que muy pendiente, mañana escucha la radio, escucha cuál será la dinámica y participa. Ahorita a las 12 vamos a hacer la transmisión para hacer la entrega de los dos cambios de imagen, ¿ok? A las 12 te metes al Facebook de la Jefa y verás la transmisión para ver quién serán esas dos ganadoras. Vamos a tener dos tómbolas, ¿ok? Vamos a tener dos tómbolas. Una tómbola va a ser de mamás foráneas. Mamás foráneas, es decir, que no sea mamá de la ciudad. Que no sea mamá de la ciudad, puede ser de Ejido, de que pertenezca a Ciudad Mante, pero no de la ciudad, ¿ok? Todas las mamás que no son de la ciudad van a ir en una tómbola. Y en otra va a ir todas las mamás que son de la ciudad, ¿ok? Queremos que también las mamás foráneas tengan esa oportunidad de ganarse, pues, este cambio de imagen de parte de Rodolfo Fuentes. En un momento más vamos a hacer esta dinámica. Mientras me voy con la Misión Norteña y esto es El Papacito.

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5: Bueno, son las 11:23, estoy ya afinando los detalles para hacer esta dinámica, para entregar estos dos cambios de imagen de parte de Rodolfo Fuentes. De verdad, estamos muy agradecidos con él por esta, disposición, esa es la palabra, con esta disposición para traernos dinámicas tanto para el Día del Niño como para el Día de las Mamis. De verdad, le agradecemos mucho a Rodolfo Fuentes y Clasificación R por esa disposición, por ese detalle para nuestros radioescuchas, tanto a los niños como para las mamás. Y este cambio de imagen, pues, ha sido muy bien recibido por parte de todas las mamás que dicen, oye, yo estoy interesada, ¿qué tengo que hacer? Pues bueno, ya cerramos, ya dejamos de dar las claves. Se estuvieron reportando, nos dieron su nombre, su teléfono, de qué colonia eran, y bueno, pues en un momento más vamos a hacer transmisión en vivo. Les comentaba, vamos a tener dos esperas, pues, dos botecitos con los números clave que estuvimos entregando. En una espera vamos a tener todos los números de las mamás foráneas. Mamás foráneas, ¿ok? Van a estar en un botecito. Y en otro, todas las mamás que son de Ciudad Mante, de aquí de las diferentes colonias, ¿ok? Todas las mamás que no son de la ciudad van a estar en un lado y las mamás que son de esta ciudad van a estar en otro lado. Aquí está, mira. Me traje el topper. Saqué los frijoles y que le echo aquí todos los papelitos. Parece chiste, pero es verdad. Le quité la lonchera a la niña, ¿verdad? Le quité la lonchera a la niña para traer todos los numeritos aquí. Todas las claves aquí están. Este que estoy sonajeando ahorita es el de las mamás de la ciudad, ¿ok? Échenle polvos mágicos, sóplenle. Y de este lado, aquí están otros. Estos ya están en la, ¿cómo se llama? En la espera. Entonces vamos a hacer primero el de foráneos y luego el de las mamás de la ciudad. Así que esperen la dinámica aquí en el Facebook de La Jefa. Ahí vamos a hacer la dinámica para sacar la ganadora foránea y la ganadora de la ciudad, ¿ok? Bueno, ahí está. Esta es la dinámica que vamos a tener en un momento más para el resultado del cambio de imagen. Muchas gracias de nueva cuenta, Rodolfo Fuentes y Clasificación R, por traernos estos regalos para el Día del Niño y en esta ocasión para el Día de las Madres, que también mañana van a estar aquí con nosotros, ¿eh? Mañana va a haber más sorpresas. No, hombre, estoy vuelta loca. Tendremos muchos regalos. Me encanta dar regalos. Aunque yo no me gane nada en la rifa de la escuela. Oye, eso ya es hasta como el colmo, ¿verdad? Yo regale y regale. Y aquí, cuando yo voy a las rifas de la escuela, ¿verdad? Que celebran el Día de las Madres, no me gano nada. Lo único que gano es para la casa. Oye, y voy a los eventos, ay, que el Día de las Madres tenga su número. Nunca me gano nada, estoy bien salada. Pero bueno, así es esto. A veces a uno le toca organizar y cuando tú vas a algo y no tienes suerte. te toca hacer las dinámicas para regalar, pero pues no, a ti nunca te toca nada. Así me pasa a mí, así me pasa a mí, no tengo suerte. La última vez que gané algo fue la lotería y me tocó ganar la llena, pero con más personas. Imagínate la suerte que me cargo. Fíjate, gané la llena y con otras dos personas, así que nos tuvimos que repartir la morralla, ¿tú crees? Imagínate la suerte que me cargo. Pero bueno, voy a hacer changuitos. Ojalá este año vaya a la rifa de algún evento, véalo, que hay convivio, que van a haber sorpresas. Ojalá me gane algo. Ojalá me gane algo ya. O sea, ya estuvo bueno, hombre. Me merezco ganar algo. Son las 12 con 28 minutos. Vámonos con música. Él es Rodolfo Fuentes y esto es Solo de Experiencia, Clasificación R.

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4: Las 11:36.

Anita, qué rolononón, aquí algo de los temerarios, creo que voy a llorar. Ah, oh, qué fuerte, qué fuerte. Dice, saluditos, Perlita, ¿cómo estás? Perlita, pendiente, pendiente. En un ratito más vamos a hacer la dinámica porque me están preguntando, ¿todavía puedo registrar? No, ya no estamos registrando. Hasta donde se pudo y hasta donde se estuvieron marcando que fue hasta las 11. Dije, hasta las 11, mamá que se quiera registrar, hasta las 11 tienen para marcar y pedir su clave. Así que ya se terminó el momento de registrarse. En este momento voy a mandar saludos a las chicas de la cocina de ahí de la UAT. Saludos a Adriana Enríquez, que hace rato me habló y me dijo, quiero anotarme, todavía alcanzó. Me habló eso de las 10:30, la anotamos. Y me dice, siempre estoy escuchando la radio, Carola. Mándame saludos a mí y a todas las chicas de cocina. Saludos, mis chicas hermosas, trabajadoras, chambeadoras, ¿cómo vamos? ¿Cómo vamos? ¡Ánimo, raza!

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8: Las 11:45.

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4: Las 11:53.

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1: En Tamaulipas, ya son 5 las personas que han tenido que ser hospitalizadas a consecuencia de afectaciones relacionadas con las temperaturas. De acuerdo con la información dada a conocer este jueves por la Secretaría de Salud Estatal, a través de su boletín epidemiológico, en la última semana en Ciudad Victoria se reportaron 3 atenciones, 2 de ellas por deshidratación y una más por insolación. Asimismo, en Sotolamarina se registró el primer caso de golpe de calor y otro más de deshidratación. Aunque hasta ahora los casos no han sido graves, las autoridades del sector salud advirtieron que no se debe bajar la guardia y que es necesario extremar precauciones. Entre las principales recomendaciones para evitar problemas de salud se encuentra evitar la exposición al sol entre las 11 de la mañana y las 16 horas, vestir ropa holgada y de colores claros, no realizar actividades físicas al aire libre y en caso de hacerlo tomar descansos periódicamente en la sombra. También se recomienda tomar agua incluso sin tener sed y utilizar protector solar. El regidor de Movimiento Ciudadano, Daniel Pérez Vázquez, advirtió que el aumento de robos en Ciudad Victoria no debe minimizarse y planteó como necesario el regreso de la Policía Municipal para prevenir y combatir estos delitos. Señaló que la incidencia ha mostrado variaciones, pero se mantiene en niveles preocupantes, con un promedio de entre los 15 y 20 casos por mes, principalmente con afectaciones a comercios y negocios de servicios. Subrayó que negar la problemática equivale a ignorar la realidad, al afirmar que sí existen denuncias y que muchos de estos casos han sido atendidos a través de las mesas de seguridad. El avance del gusano barrenador en Tamaulipas ya comenzó a reflejarse más en Ciudad Victoria, donde la mayoría de los casos detectados corresponden a perros con heridas abiertas, situación que colocó a la capital del estado entre los primeros municipios con más reportes activos de esta plaga, al reportar 12. Actualmente, Tamaulipas mantiene 133 casos activos, explicó el subsecretario de Desarrollo Pecuario y Forestal de Tamaulipas, Cuauhtémoc Amaya, quien detalló que en Victoria las infestaciones se están presentando principalmente en mascotas. En las labores de control participan actualmente alrededor de 150 médicos veterinarios de Senasica, además de 60 profesionistas del gobierno del estado. A estas brigadas podrían integrarse estudiantes de la Universidad Autónoma de Tamaulipas durante el próximo periodo vacacional. Respecto a la versión difundida en redes sociales sobre presuntos contagios múltiples en humanos, aclaró que oficialmente solo existe un caso confirmado en Tamaulipas, correspondiente a una persona con pie diabético en el municipio de Antiguo Morelos, quien ya fue dado de alta.
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0: Oye, yo hable y hable. Gracias, gracias. Oye, yo hablé y hablé según y no tenía el micrófono, Chabelo, el micrófono. Ya me acordé porque siempre me pongo los audífonos. Ya me acordé porque siempre me pongo los audífonos y fíjate nomás. Lo bueno que ya me están monitoreando, fíjate. Les digo, ando como loca. Ya los amigos de la transmisión del Facebook sí se dieron cuenta que yo ya había entrado a hablar, pero el micrófono, bueno, ahí está. Son cosas que pasan, ¿verdad? Son cosas que pasan y ni modo, ni modo. Estamos completamente en vivo y en directo, ¿eh? Para que vean, para que vean. Vamos a hacer ahora sí, vamos a hacer ahora sí lo que viene siendo la dinámica para compartirte el nombre de las ganadoras, el nombre de las ganadoras de el cambio de imagen que va a regalar Rodolfo Fuentes. ¿Qué pacho? ¿Qué pasó? Ah, es que no tenía prendido el micrófono.
1: No, no, no,
0: ¿Qué?
1: ahorita.
0: Por eso
1: Antes.
0: ya me hablaron, me dijeron, no se escucha, no te escuches, Carola, porque estaba hablando, pero no prendí el micrófono, pero ya
1: Pero
0: quedó.
1: estabas con Pablo, ¿no?
0: No, ahorita.
1: Bueno, ya hace ratito, como 10 minutos, como que no se escuchó.
0: No, aquí estaba. Sí, aquí estoy, no me espantes. No, no me espantes, no me espantes. Oigan, regresando, regresando, para que vean que estamos en vivo. Estamos completamente en vivo y en directo haciendo transmisión en nuestra cuenta de Facebook de La Jefa 98.7 FM. Estamos haciendo la transmisión. Yo les dije, a las 12 vamos a hacer la dinámica para conocer el nombre o los nombres de las ganadoras para el cambio de imagen. La dinámica fue la siguiente: las mamás hablaron a cabina, nos dieron sus nombres. Aquí están los nombres de las participantes. Aquí está nombre, teléfono, dirección y todo el rollo. Entonces, una vez que entregamos las claves, empezamos a hacer todos los numeritos para ponerlos en esta espera, ¿verdad? En esta bola mágica. Sóplale, échale polvos mágicos para que seas la afortunada. Y esta primer tómbola o esta primera espera contiene las claves de todas las mamás foráneas. Queremos que una mamá foránea se lleve un cambio de imagen. Y el otro cambio de imagen, acá está, miren, acá de este otro lado. Traigo el topper, miren, aquí está el topper con los números claves de las mamás que son de la ciudad, ¿ok? Ahorita los vamos a vaciar acá. Aquí tenemos primero a todas las mamás foráneas que se inscribieron, todas las mamás foráneas que se inscribieron, aquí están. Así que, ahora sí, échenle polvos mágicos, sóplenle, sóplenle. Ahí lo estoy acercando, a ver si no se me cae. Ando muy, muy torpe el día de hoy, ando muy torpe. Pero bueno, pues qué tiene. Así soy yo, ¿verdad? Media torpe. Ay, Diosito, es que quiero, estoy en todo y no estoy en nada al mismo tiempo. Estoy en todo y no estoy en nada. Bueno, así pasa, así pasa. A ver, ahora sí. ¿Quién será la primer afortunada? Aquí estamos ya sacando. Vamos a sacar. Amigos del Facebook, ustedes están presenciando el momento en el que vamos a sacar el nombre de la ganadora foránea. Mamita foránea que va a ganar un cambio de imagen es. A ver. A ver, este. Pongo acá. Ok. Ahí está. Ok. Aquí están todas las mamás foráneas y esta fue la afortunada. Ok. Abrimos. La mamá afortunada foránea que va a llevarse este regalo, este cambio de imagen de parte de Rodolfo Fuentes será este mero. Este mero lero lero, este mero lero lero, que es el número 29. A ver, si ¿sí se alcanza a ver o no se alcanza a ver? ¿Se ve o no se ve? ¿Se ve o no se ve? A ver, vamos a acercarlo para que ustedes lo vean. A ver, me quito los audífonos porque esto es un show, esto es un relajo. Estamos transmitiendo en vivo, aquí está. Ahí está. Número 29. Ahí estoy enseñando en el Facebook de la jefa número 29, mamá foránea, con el número 29. Vamos a ver a quién pertenece el número 29. Me pongo otra vez los audífonos porque luego ni cuenta me doy de lo que está aconteciendo allá afuera, ¿verdad? Ahí está. Veamos, ¿a quién le tocó el número 29? A ver, este no. Aquí está. La mamá afortunada con el número 29 es señora Lourdes González Méndez. Ella es de Congregación La Mora de Ciudad Mante. Lourdes González Méndez de Congregación La Mora es la mamita foránea que se lleva el primer cambio de imagen de parte de Rodolfo Fuentes. Ahí está. La primer mamá ganadora tiene el número 29 y la mamá ganadora se llama, dijimos que se llama Lourdes González Méndez. Aquí lo voy a, le voy a rayar con el marcador, ¿verdad? Para que no se me pierda a dónde estoy. Aquí estoy. Lourdes González Méndez de Congregación La Mora de Ciudad Mante. Congregación La Mora, ella gana el cambio de imagen. Señora Lourdes González, márqueme a cabina, avísenle que ya ganó. Ella es la mamá foránea que se lleva este primer cambio de imagen. Ahora vamos a sacar todos estos y vamos a ingresar ahora estos. Los dejamos aquí, ¿verdad? Pues, ¿qué tiene? Pues es que no tengo dos peceras, me faltan más peceras. Ok, este es el de las mamás foráneas, lo hacemos para acá. ¿Ok? Ahora vamos a sacar del topper de los frijoles, vamos a sacar el nombre de la mamá ganadora del cambio de imagen. Mamita de la ciudad. Ahí está. Quitamos tapa del topper. Ahí está. Quitamos la tapa del topper, ¿ok? Vamos a ver quién es la afortunada. Échale polvos mágicos. ¿A qué? Ok. Metemos mano al topper de los frijoles. ¿Ok? La que resuelve. Uno tiene que resolver, ¿ok? Uno no se puede quedar ahí nomás como que, ay, ¿cómo le hago? No, resuelve. Ahí va. Mamita ganadora de la ciudad es... este mero. Ahí está. ¿Ok? Voy a dejar esto aquí. Ahí está. Vamos a abrir. ¿Se alcanza a ver? Es el número 57. El número 57. Me voy a acercar para que lo vean ustedes también ahí en el Facebook. Me acerco. Ahí voy. Ahí está. 57. Mamita con el número 57 de la ciudad. Ok, vamos a ver qué mamita de la ciudad se lleva este cambio de imagen. 57. A ver, aquí no. Aquí está. Con el número 57 tenemos a Juana Miriam Colunga Martínez, Colonia Independencia. Juana Miriam Colunga Martínez, Colonia Independencia, usted es la afortunada mamá de la ciudad que se lleva este cambio de imagen de parte de Rodolfo Fuentes. Cambio de imagen que consiste en corte de cabello. Ok, 57, aquí está. Ok, 57. Juana Miriam Colunga Martínez, Colonia Independencia. Ok, el cambio de imagen consiste en corte de cabello, tinte, depilación de ceja, depilación de aquí también, porque de repente tenemos vellitos aquí, y el maquillaje, ¿ok? Ahora, me voy a poner en contacto con ellas. Aquí tenemos su número de teléfono, por si ninguna de las dos está escuchando o no se está dando cuenta o quién sabe qué anda en Júpiter. Ahorita les vamos a marcar para ponernos de acuerdo con ellas y que vayan a hacerse su cambio de imagen. Cambio de imagen, regalo de parte de Rodolfo Fuentes y clasificación R para las mamás que estuvieron anotándose en esta dinámica por el Día de las Madres.
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8: Las 12:14.

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22 minutos. 12 con 22. Las ganadoras del cambio de imagen: Juana Miriam Colunga Martínez de la Colonia Independencia y Lourdes González Méndez de Congregación La Mora. Ahí están las dos ganadoras del cambio de imagen de parte de Rodolfo Fuentes y Clasificación R. Ahí están. Mañana, pues, se hará este cambio de imagen para las dos afortunadas. Y pues agradecemos que todas hayan participado y que se hayan anotado. Les deseamos a todas que pasen muy feliz Día de las Madres. Nos vamos a ir con música, con Rodolfo Fuentes y Clasificación R. Esto es Mami, solo para ver.

Diosito santo, ay, Diosito santo. Pero bueno, así son las cosas. Estaba viendo el video de la transmisión. Cómo se me pasó prender el micrófono de aquí de cabina. Pero bueno, pues son cosas, ¿verdad? Así cuando me dicen anécdotas de cuando has sido locutora, ¿qué cosas te han pasado como locutora? Pues que estoy hable y hable como loca y no prendí el micrófono. Eso es lo que me ha pasado, ay, Diosito santo. Pero bueno, pues es que miren, que hacer la transmisión y que estar al aire y que ponte los audífonos y ponte el micrófono para la transmisión, ay, discúlpenme ustedes, ando bien atarantada. Dice por acá, dice, ganó tu mamá. Oye, ahorita nos vamos a poner en contacto con ella. Se han dado acá checando también lo de la que pase la continuidad y que no sé qué, pero ahorita vamos a ponernos ya en contacto con las mamás ganadoras. Juana Miriam Colunga Martínez de la Colonia Independencia y Lourdes González Méndez de Congregación La Mora de Ciudad Mante son las dos ganadoras de este cambio de imagen, ¿ok? Ahorita les vamos a hablar porque ninguna me ha hablado. No sé si, ¿qué pasó? No, ¿qué fue? No estaban en la jugada. Pero ahorita les vamos a marcar, ahorita les avisamos. Nos vamos ya, ¿verdad? Esto es con pesado, se llama Rezaré.

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0: Los problemas en las subestaciones eléctricas son el principal objetivo de atención en escuelas ante las altas temperaturas. El trabajo para la construcción se refuerza con proyectos estatales y federales. Hay demanda alta en mano de obra, afirma dirigente de la CTM. Es necesario que padres de familia sean responsables donde van a invertir recursos para escuelas, dice el delegado de Bienestar. El calor no da tregua, tendremos temperaturas altas a pesar de las probabilidades de lluvias alta que también tenemos, y esto pues a final de cuentas nos remite a que tenemos que cuidarnos al máximo de esta y otros días que ya estamos sintiendo temperaturas superiores a los 42, 43 grados. Esté pendiente de la información que le damos a través de ORT Noticias, y así iniciamos esta segunda emisión.
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señores, buenas tardes. Iniciamos esta segunda emisión de ORT Noticias que corresponde a hoy viernes 8 de mayo del año 2026 en vivo y directo para usted a través de las frecuencias informativas que Organización Radiofónica Tamaulipeca le presenta día con día aquí en este espacio. Gracias sinceramente por mantener la sintonía con nosotros. Tenemos mucho que darle a conocer a esta hora de la tarde ya de viernes, cerrando la semana y dándole a conocer sobre las condiciones del clima que están imperando en la mayor parte del país. En 24 estados de la República está presente el calor extremo sobre gran parte de toda esta República Mexicana, desde Sinaloa, Durango, Zacatecas, Aguascalientes, San Luis Potosí, Nayarit, Jalisco, en Colima, Michoacán, en Guanajuato, en Querétaro, en Hidalgo, en Puebla, en Tlaxcala, en Morelos, Estado de México. Sobre la Ciudad de México también pesa el calor, Guerrero, Oaxaca, Chiapas, en Veracruz, en Tabasco y por supuesto también aquí en Tamaulipas. Es el frente número 49 que se extiende como estacionario en el noreste de México, que trae calor. Hay una interacción con un canal de baja presión y con inestabilidad atmosférica que hace que todo este calor, que toda esta bruma que sentimos se

0: convierta más adelante en lluvias potenciales. Hay pronóstico de lluvias fuertes a muy fuertes en Coahuila, en Nuevo León y en Tamaulipas sobre el noreste y el oeste, es decir, todo el norte de nuestro estado. En Puebla, en Veracruz, en Tlaxcala, en Hidalgo, en el Estado de México y también sobre San Luis Potosí, Guanajuato, Querétaro y en la Ciudad de México, lluvias que se van a presentar aisladas pero presentes a final de cuentas. Sobre los canales de baja presión sobre el interior del país, aunado al ingreso de aire húmedo del Océano Pacífico y el Mar Caribe, va a llevar lluvias puntuales a fuertes en Oaxaca y Chiapas, en Tabasco, en zonas de Quintana Roo, Guerrero y en Michoacán. Finalmente, una circulación ciclónica a niveles medios asociados con una vaguada en altura y con la corriente en chorro subtropical. Todo esto se combina, es prácticamente una mezcolanza entre aire frío y caliente y humedad. Va a llevar fuertes rachas de viento en el noroeste y norte del país, chubascos en Coahuila. El servicio meteorológico monitorea los efectos del frente número 49, que trae todo esto, le digo, circulación ciclónica, es decir, aire pues bastante revuelto, una vaguada en altura, que significa que el agua está teniendo una cuestión térmica, se puede decir así, por eso los calores tan fuertes que estamos sintiendo, y esta corriente en chorro subtropical, que no es otra cosa más que tener humedad sobre estos estados que le estoy anunciando, la probabilidad alta de lluvia hacia lo que representa esta región tamaulipeca, particularmente en el norte. Se disipó completamente la probabilidad de lluvia que teníamos para ayer y hoy, que era del 30% solamente, y queda solamente esperar. El resto del día estará con este nublado parcial que es bastante denso, se siente uno como si estuviera dentro de una olla de vapor, a salir a la intemperie, a salir a la calle, y con este calorón. Hace un momento nos comentaban sobre un hecho que sucedió, una tienda, o bueno, mejor dicho, un comercio dedicado a la venta de alitas de pollo, aquí sobre la calle Juárez, estaba quemándose la cocina del local, tuvieron que llegar los bomberos para intervenir y sofocar el siniestro. Con estas temperaturas tan altas, con la plancha caliente, con el gas saliendo, se derriten las cosas, y bueno, hoy sucedió en plena avenida Juárez esta situación, no pasó a mayores, sin embargo, pues los daños ahí están presentes. El resto de la tarde, aquí en la región cañera y temporalera, particularmente aquí en esta, que es la ciudad más dulce del planeta, tendremos el ocaso por ahí de las 7.6, una temperatura por encima de los 36, 37 grados, a pesar de que está nublado, se puede decir, pero no se siente ni tantito que refresque nada. El ocaso llega por ahí de las 7.6 minutos, para tener una tarde, noche, madrugada con descenso de temperatura muy, muy escaso. Va a ser calor en la noche también, hasta 25 grados ya por ahí de las 4 o 5 de la mañana. Amanecerá a las 6 para tener una mañana parcialmente nublada, al menos en las primeras horas de lo que representa el día sábado. Calor también, y hasta por la tarde la probabilidad de lluvias incrementa hasta en un 55% para mañana. Ya por la tarde, le digo, el domingo sí. Durante el fin de semana, 10 de mayo, la probabilidad de lluvia también es alta, en chubascos dispersos. No se espere usted que vengan las nubosidades y nos absorban acá. No, para nada. Hasta el lunes espera que sí se haya una mayor concentración de nubosidad y podamos tener nublados más constantes, porque a partir del domingo, lunes, martes y miércoles, la probabilidad de lluvia está por encima del 65%. Es decir, se ha estado retrasando la lluvia en esta vaguada en subtropical que tenemos, así se le entiende, se le conoce en términos del servicio meteorológico, que llega aquí en humedades concentradas, como si fuera, haga de cuenta que se juntan todas las nubosidades y van y caen en algún lugar. Ojalá aquí nos llegue esta lluvia, porque sí es bastante necesaria, no solamente la cuestión de resequedad de todo el entorno, sino también el ambiente bastante denso, caluroso, jugoso que tenemos en esta región cañera y temporalera. Así estaremos durante estos días. En el Mante, en este momento, la temperatura es de 34 grados. Sin embargo, la sensación térmica en estos momentos aumenta 4 o 5 grados más. Andamos cerca de los 40, por así decirlo. Protégese muy bien de los rayos del sol. No esté a la intemperie si no necesita estarlo. métase tranquilo a la sombra o al aire acondicionado si lo tiene, porque la verdad es que los calores están bastante intensos en esta localidad cañera. Vamos a un corte, hay mucha más información que darle a conocer aquí a través de ORT Noticias en esta segunda emisión.
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0: El calor nos lleva a otras cuestiones. Hay que atenderlas, hay que observarlas, hay que prever para que evitar pues accidentes o bien que se queden sin energía eléctrica en las instituciones educativas. Cierto es que a pesar de el anuncio que luego se desdijeron ya las autoridades educativas a nivel nacional, que iban a cerrar el ciclo escolar por ahí del 5 de junio, que pues, si el mundial de fútbol, que si el calor, es cierto, el calor durante estos meses, si no es que en este mes, entre mayo y junio, mejor dicho, todavía tuvimos frentes fríos, todavía tuvimos frescos en abril, estuvimos, digámoslo así, que oscilando las temperaturas, pues un tanto y cuanto entre los 20 y los 30 solamente. Hoy día sí, el termómetro no ha dado tregua, amanecemos por encima de los 30 grados, 32, 35, y empieza la red solana a calar mucho más esta forma de cómo se está presentando la cuestión de que evapora todo lo que esté sobre la superficie y nos traerá seguramente algunas tormentas que vamos a disfrutar, sin duda alguna, aquí en la ciudad cañera. Y justo esto le digo, el calor propicia que algunas instituciones educativas pues estén teniendo problemas, sobre todo con su cableado eléctrico. Necesitan más los aires acondicionados. Esto obliga a que estén en condiciones óptimas para poder dar pues el servicio educativo en cada institución. El caso es que empieza por los cableados que luego se calientan, se condensan y se pegan y provocan cortocircuitos. Estos tendrán que ser observados, revisados a conciencia para evitar todo esto que le digo, la problemática que conlleva el no contar con energía eléctrica suficiente para poder echar a andar los aires acondicionados. Con esta información saludo a mi compañero Santiago Hernández.
1: ¿Cómo te va? Me da mucho gusto saludarte en esta emisión ante las muy altas temperaturas que se han registrado en los últimos días, de sensaciones térmicas de hasta 45 o 46 grados centígrados. Diversas escuelas de la zona urbana y rural de El Mante están enfrentando la urgente necesidad de reparar uno de los principales problemas que enfrentan las escuelas, que son las subestaciones eléctricas. Israel Regalado Pérez, jefe del Centro Regional de Desarrollo Educativo, comenta que actualmente se vuelve imposible la posibilidad de estar en las aulas sin aire acondicionado y la alta demanda de energía afecta el trabajo de las subestaciones eléctricas. Reconoce que han detectado estos problemas, al menos en la escuela Horacio Terán, en la zona urbana, además de la zona rural, en el ejido Tantoyuquita y el ejido Camotero, además de las oficinas del CREDE, donde se presentan este tipo de problemáticas.
2: Y pues en eso estamos, donde quiera, la mayor parte son las subestaciones, porque hay programas donde se consiguen los aires, los climas, y después para conectarlos, ese es el detalle, no da suficiente energía para conectarlos. Entonces hay varias escuelas, está la Horacio, está Toyuquita y está ahorita el Camotero, y la creo que es la telesecundaria, la que estaban aquí, la telesecundaria también, la que está la TIS también tiene esa situación, y pues es lo que se genera por los calores que hace hacer. Aquí en el municipio lo está viendo la presidenta municipal, también ya tomó cárcel en el asunto también, ¿no? Estamos manejándolo a nivel allá, coordinación y dirección de CREDES, y lo estamos viendo también para poder solventar estas necesidades que se requieren ya en estas fechas.
1: Para ORT Noticias le ha informado Santiago Hernández.

0: Ayer se daba a conocer a nivel nacional, en voz propia, incluso hizo un video, lo subió a las redes sociales, los medios de comunicación lo difundieron, que el 5 de junio concluía el ciclo escolar 2025-2026. Hoy por la mañana, en la mañanera, la presidenta de la República, Claudia Sheinbaum, decía lo siguiente.
1: ¿Cómo está? La que hizo Mario ayer, que viene de los propios estados de la República, no es que sea una decisión de Mario. Se juntaron en una reunión que tienen los secretarios de educación de las distintas entidades y también a solicitud de maestros, en el sentido de que se adelantaran las vacaciones por el Mundial principalmente. Entonces se tomó esta propuesta, no hay todavía un calendario definido, pues es importante que los niños también no pierdan clases, ¿verdad? Entonces, en el marco de pues esta actividad, este gran momento que va a vivir nuestro país y que pues muchos mexicanos y mexicanas nos gusta el fútbol y estamos pendientes del Mundial, entonces hizo esta propuesta que se adelantaran las vacaciones. Pero pues también tiene que considerarse los días de clase de las niñas y los niños. Entonces, una propuesta, todavía no está el calendario completo. Y pues vamos a esperar a que se defina ya de manera definitiva, ¿no? Pero
0: esperar a que se defina de manera definitiva, dijo la presidenta de la República hoy por la mañana. Es decir, que siempre no. Que va para atrás lo que dijeron ayer, que pues lógicamente pesa más la voz del Ejecutivo, la instrucción que gire, que un secretario como es Mario Delgado, que ayer ya con bombo y platillo y todos los maestros lo tomaron pues bastante bien, que el calendario se recortara prácticamente, se lo digo, un mes, cuando todos sabemos que a finales de junio es cuando terminan con las graduaciones, con las situaciones estas de la entrega de boletas, las calificaciones y demás, y julio como que ya nomás lo ven de salida. Pero ahora para junio, esto obligaba que prácticamente para la semana próxima empezaran ya con los preparativos de las graduaciones o la entrega de documentos de los alumnos de preescolar, primaria y secundaria, un calendario que a propuesta, así lo dijo la presidenta, es una propuesta, no una determinación. Y pues aguardar todas las fanfarrias y los bombos y los platillos que se habían dicho ayer, porque simple y sencillamente que siempre no. Así están las cosas. Vamos a ir a un corte rápidamente. Mucha más información que darle a conocer aquí a través de ORT Noticias en esta segunda emisión.
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0: Actividad que genera la inversión pública estatal y federal en proyectos como la carretera Mante-Tula, el inicio del libramiento Mante, además de la construcción de un módulo de casas del bienestar en el fraccionamiento Jalisco. El dirigente de la CTM en el Mante, Jonathan Martínez Rodríguez, comentó que están por iniciar la construcción de un segundo módulo de casas del bienestar con 400 viviendas en el fraccionamiento Miravalle. Esta nueva obra demanda más mano de obra, además de la obra privada que se realiza en la región. Este año ha sido positivo, dijo, para el rubro de la construcción. Es Jonathan Martínez, dirigente de la CTM en el Mante.
9: Han llegado bodegas y hay muchos proyectos en puerta. Entonces, estamos trabajando para darles chamba a todos. Bien decía, ahorita el tema de la construcción ha estado hacia arriba, ha estado con la Mante-Tula, con varios proyectos que han caído aquí en Mante y que vienen en puerta. Exactamente, también es un proyecto muy fuerte, está ahorita en el fraccionamiento Jalisco. Son aproximadamente 100, 120 albañiles, carpinteros, electricistas, plomeros, y viene en puerta, yo creo que en dos, tres semanas empieza las otras viviendas, que es en el fraccionamiento Miravalle. Entonces también es otra fuente de empleo muy buena, porque al final de cuentas, lo que les digo, si estamos unidos, hay fuerza y podemos exigir mejores condiciones.
0: Vamos en redes sociales las imágenes de la cocina de una empresa que vende alitas de pollo en la esquina de Juárez con Guayalejo, aquí en plena zona centro. Se quemó, salía humo negro. Hay que tener muchísimo cuidado en estas fechas, sobre todo el calor es sofocante. Las condiciones tienen que ser las más óptimas en función de que pues todas las cocinas, obligadamente, todas las cocinas tienen que ser, además de seguras, higiénicas, limpias, tienen que limpiarse toda la grasa, toda la manteca que pues se va acumulando conforme se van haciendo pues este tipo de alimentos basados en fritangas. Hablo de pues aceites que se quedan pegados en las paredes de alguna superficie, ya sean muebles, en el piso, en el techo y demás, y que obligadamente tenemos que estar limpiando constantemente para evitar cualquier tipo de cuestión que tenga que ver con la seguridad de su negocio, de su domicilio, con estos calores. La verdad es que pues todo se junta en estas fechas, en estos momentos en el que el calor está haciendo estragos. Llegaron los bomberos y apagaron el incendio, pero sí se quema.

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0: 1:02 ya de esta tarde de viernes 8 de mayo del 2026. Victoria concentra casos de gusano barrenador en mascotas. Suman 132 reportes activos en Tamaulipas. El avance del gusano barrenador en Tamaulipas ya comenzó a reflejarse más en la capital del estado, en Ciudad Victoria, donde la mayoría de los casos detectados corresponden a perros con heridas abiertas, situación que colocó a la capital del estado entre los primeros municipios con más reportes activos de esta plaga del gusano barrenador, al reportar 12. Actualmente, Tamaulipas mantiene 133 casos activos, explica el subsecretario de Desarrollo Pecuario y Forestal del estado, Cuauhtémoc Amaya, quien detalló que en Victoria las infestaciones se están presentando principalmente en las mascotas. Escuchemos.
1: La situación en Ciudad Victoria se nos ha venido presentando en mascotas, principalmente en perros. Uh-huh. En perros. Y bueno, pues son situaciones que igual por principalmente por pelea entre congéneres. Uh-huh. Heridas que tienen los perros y hay oposición de la mosca y ahí cierra su ciclo. Lo importante es que se están detectando. Lo importante, aquí lo importante que hay que recalcar es que hay reportes, ¿sí? Porque eso nos ayuda a hacer los protocolos.
0: En las labores de control participan actualmente alrededor de 150 médicos veterinarios de Senasica. Además, hay de 60 profesionistas del gobierno del estado. Y a estas brigadas también podrían integrarse estudiantes de la Universidad Autónoma del Estado durante este próximo periodo vacacional. Respecto a toda la versión difundida en redes sociales sobre presuntos contagios múltiples en algunos humanos, aclara también Cuauhtémoc Amaya, subsecretario de Desarrollo Pecuario Forestal en el estado, que solo existe un caso confirmado en el estado, correspondiente a una persona con pie diabético del municipio de Antiguo Morelos, quien ya fue dada de alta. Escuchemos a Cuauhtémoc Amaya.
1: Para yo poder dar información acerca de un caso de humanos, porque he escuchado de varios, yo tengo que tener la información oficial, y hasta ahorita en este momento yo solamente tengo la información oficial de un caso que se presentó en una persona con pie diabético en el municipio de Antiguo Morelos, pero fue atendido en el Mante. Ya la persona fue atendida. Sí, el diagnóstico fue positivo a la larva de Cocleoma minivorax. Fue tratada la persona y hasta donde tengo entendido ahorita, esa persona ya fue dada de alta.

Ay, Dino, usted lo que expresó Cuauhtémoc Amaya al respecto de este tema, pues confirmando que esta plaga que fue detectada en, precisamente pues en otras especies también de sangre caliente como son las mascotas, por lo que respecta de verdad a la atención que hay que tener siempre de estar revisando cualquier anomalía que nuestras mascotas puedan tener esto y atenderlo sobre todo a tiempo. En otro contexto de la información, le comparto en este viernes 8 de mayo del 2026 que el subsecretario de Transporte en Tamaulipas, Armando Núñez Montelongo, informó que el decreto emitido por el gobernador Américo Villarreal permitirá a los concesionarios del transporte público regularizar un

0: unidades con un pago único de 14,800 pesos, sin importar los adeudos acumulados de años anteriores. Núñez Montelongo explicó que algunos concesionarios arrastran deudas de hasta 120,000 pesos, producto de más de 8 años sin incremento en las tarifas, lo que afectó la economía del transporte, transportistas o concesionarios transportistas en el estado. El beneficio estará vigente durante los meses de mayo, junio, julio y agosto de este 2026 y se analiza la posibilidad de que la Secretaría de Finanzas autorice estos pagos en 3 parcialidades para quienes no puedan cubrir la cantidad de inmediato, lo vayan haciendo con tiempo, ¿verdad? De los 19,000 concesionarios del transporte registrados en el estado, 8,120 ya se encuentran al corriente y serán publicados en el reconcesionamiento de este mes. El resto, alrededor de 8,000 concesionarios, son los que podrían acceder a ese beneficio de solo pagar 14,800 pesos, sin importar sus adeudos acumulados en años anteriores. Ahí vamos a escuchar al subsecretario del Transporte en Tamaulipas, Armando Núñez Montelongo, al respecto de esto, este decreto que pues alivia los adeudos de concesionarios.
1: Habrá quien en este momento no tenga los 14,800 pesos. Vamos a hablar con la Secretaría de Finanzas a ver si nos acepta 3 pagos en 3 parcialidades, y si no, pues ellos tendrán la forma de ir ahorrando y hacer la liquidación de los 14,800 pesos. Y de estos, son de los 19,000 concesionarios que tenemos, 8,120 aproximadamente son los que ya van al corriente, que no necesitan este beneficio, y ellos ya van a salir publicados en el reposicionamiento de este mes. Son muchísimos, 8,000 concesionarios que van a recibir este beneficio. Pues yo creo que los que más deben son 120,000 pesos.
2: De años, obviamente.
1: De años atrasados. Entonces van a pagar el equivalente a los últimos 3 años y recibirán ese beneficio.
0: Con 9 minutos ya de esta tarde de viernes 8 de mayo, avanzamos con más hechos que son noticia en Tamaulipas. Caen las remesas 5% en el primer trimestre de este 2026, aunque las remesas de dólares que envían los paisanos tamaulipecos que trabajan en alguna parte de la Unión Americana a sus familiares en Tamaulipas registra un decremento de por lo menos 5%. Las actividades laborales de una u otra forma se han normalizado, por ello se estima que a finales de este año alrededor de 230,000 familias que tienen alguna persona con empleo en Estados Unidos pudieran recibir este recurso a lo largo de este 2026. Poco se estima que serían pues más de $1,000 millones. Así lo establece el director del Instituto Tamaulipeco del Migrante, Juan José Rodríguez Alvarado. Escuchemos.
3: Enero, febrero, marzo, comparado con el trimestre anterior, pero en el 2025 tuvimos un decremento de $40 millones respecto al 2024. Siento que este año vamos a rebasar los $1,000 millones, que es más o menos lo que se viene recibiendo a estas 230,000 familias tamaulipecas que reciben este recurso, ¿verdad?, en sus hogares, y esperemos que así sea. Sin embargo, bueno, no hay que perder de vista que el impacto que generó en su momento este tipo de difusión que se le dio a los operativos que hacía la ICE o que sigue haciendo la ICE en Estados Unidos, pues generan un impacto, y al principio la gente dejó de trabajar, pero ahorita nosotros, acabo de regresar de Houston, estuve toda la semana en Texas conviviendo con todos y todo está dentro de la normalidad que venía trabajándose, obviamente pues con el cuidado y la información que se les estaba brindando para que ellos tomen sus decisiones migratorias.
0: Con 11 minutos, en otro contexto de la información, en este viernes 8 de mayo, 1:11, saludamos a nuestra compañera Mayra González en el sur de Tampico.
4: Sin esperar el comunicado oficial de la temporada de calor, las escuelas de la región en Tampico ya pusieron en marcha una serie de medidas para proteger a sus estudiantes de las altas temperaturas. Así lo reveló Claudia Rosas Marín, titular del CREDEN Tampico, quien subrayó que la prevención no puede postergarse cuando el termómetro ya marca cifras preocupantes. Entre las disposiciones que se aplican en los planteles destaca la restricción del recreo bajo el sol, la suspensión de actividades físicas al aire libre y la indicación de que los alumnos permanezcan en sus salones durante los descansos. Medidas sencillas, pero que marcan la diferencia frente a un golpe de calor. La funcionaria también hizo un llamado directo a las familias: enviar a los niños bien hidratados desde casa. En ese sentido fue enfática al señalar que si un estudiante llegara a sufrir un golpe de calor, implicaría que las recomendaciones no se siguieron en el plantel, poniendo así en evidencia la corresponsabilidad entre la escuela y el hogar. Sin embargo, el panorama no es del todo alentador. Rosas Marín reconoció que alrededor de 15 escuelas en la zona operan con deficiencias en su infraestructura, principalmente por la ausencia de techumbres, lo que complica enormemente la protección de los alumnos ante el calor. Los casos más críticos corresponden a la secundaria general número 1 y a la secundaria número 6, esta última sin cubierta desde hace aproximadamente 7 meses a causa de problemas de mantenimiento sin resolver.
5: No hemos recibido el boletín, pero tenemos la referencia de lo que cada año se estipula. Es no exponer a los alumnos a las temperaturas altas en el patio, que su receso lo tengan dentro de los salones escolares, disminuir las actividades físicas o, en su caso, tomar las actividades deportivas dentro de los salones de clases, y que los niños vayan con su hidratación para que el niño pueda tener sus líquidos y pueda consumirlos. No se suspenden, se llevan a cabo los recesos escolares dentro de cada uno de los salones. Ahí se les resguarda a los niños. Son las recomendaciones que se tienen. Ahorita que empieza la ola de calor, nuevamente se va a emitir la recomendación.
0: Es informado Mayra González. Gracias, Mayra González. En más información que noticia también en Tamaulipas, en la inflación que vuelve a presionar precisamente el bolsillo de los tamaulipecos durante todo este mes, el pasado mes de abril, alcanzando una tasa anual de 4.08%, la más alta registrada en la entidad en lo que va de este 2026, según datos del Instituto Nacional de Estadística y Geografía, el INEGI. Aunque a nivel nacional la inflación mostró una ligera desaceleración al bajar de 4.59 a 4.45% entre marzo y abril, en Tamaulipas ocurrió lo contrario, al registrarse el segundo incremento mensual consecutivo. El estado inició el año con una inflación de 3.95% de enero, bajó a 3.78% en febrero y subió a 3.96% en marzo, hasta llegar al 4.8% ya en pasado mes de abril, incluso por encima del cierre del año 2025. Esto es parte del contexto en la noticia. Y pese a todo ese aumento, pues Tamaulipas se ha mantenido dentro de los estados con menor inflación en el país, ubicándonos en el lugar número 12. Esto es parte también de este golpe al bolsillo que se da, pues precisamente en alimentos básicos. En los energéticos también están impactando esta inflación. En contraste, hay algunos productos que pues van disminuyendo, el limón, el tomatillo, y si nos vamos por producto, pero es parte también del contexto de la noticia. Y la noticia también sigue siendo, como siempre, los accidentes en las carreteras. Esta mañana se registró un accidente vial en el que participó un tractocamión en autobús de una línea de senda allá en lo que es el ejido Oyama, esto en la carretera en el municipio de Hidalgo, aquí en Tamaulipas. Hubo cierre de ambos sentidos, la circulación se habilitó luego ya de sur a norte. Esto es parte del contexto en la información. Y a nivel nacional, pues lo que sigue siendo noticia es también, pues precisamente este aviso que dice el secretario de Educación en el país al respecto de que tendrán un mayor periodo vacacional todos los niños en México. Por su parte, ya la presidenta Claudia Sheinbaum esta mañana dentro de su conferencia matutina expresó que pues se va a revisar, que esto no es todavía... un hecho. Sin embargo, hace algunos momentos, a través de redes sociales, en su red de Twitter, el señor secretario de Educación dice que sí va a haber esto, que es tomarse casi 3 meses de vacaciones. Mientras tanto, existe también pues lo que los padres de familia, la Unión Nacional de Padres de Familia, ha expresado pues su más enérgico rechazo y profunda indignación ante ese acuerdo anunciado el día de ayer por la Secretaría de Educación Pública y el CONAEDU de adelantar el fin de ciclo escolar 2025-2026 al 5 de junio bajo el pretexto de las altas temperaturas y el Mundial de Fútbol. Señala precisamente el comunicado de la Unión Nacional de Padres de Familia que es un grave error y cuestionan con firmeza todo ello. Esto es parte también del contexto de la noticia. Esto es algo que sin duda alguna, para propios extraños, pues sí, no es más que un pretexto más, porque si se habla del tráfico en la Ciudad de México, pues siempre hay partidos de fútbol. Si hablan por las altas temperaturas, siempre hay altas temperaturas. Lo que buscan es sin duda alguna un pretexto. Y esperemos que esto que pues afecta sin duda alguna la educación de todos los niños y niñas en México, pues ojalá de verdad no se lleve a cabo esto que se anunció el día de ayer con bombo y platillo desde la Secretaría de Educación Pública. Por ya ve usted, pues ahora revisarán ya en detrimento los niveles educativos de nuestros niños y todavía con estas cosas. Pero bueno, pues ese es el secretario de Educación Pública, Mario Delgado, quien ayer daba a conocer precisamente que por las altas temperaturas y por el Mundial de Fútbol y el acuerdo que tomaron precisamente tanto la Secretaría de Educación Pública como la CONAEDU de adelantar el fin del ciclo escolar. Ni siquiera le preguntaron a los maestros, ni siquiera le preguntaron a los padres de familia, como están dando a conocer la propia Unión Nacional de Padres de Familia, y así toman los acuerdos. Y por lo que se ve, no le preguntó tampoco a la mandataria federal, la presidenta Claudia Sheinbaum, porque pues hoy, hace algunos momentos, ya da a conocer que pues esto está en revisión, que no es un hecho todavía. Estaremos al pendiente ante esta importante información que sin duda alguna, los más afectados como siempre son nuestros niños y nuestros jóvenes en el país al no recibir la educación que deben de recibir, y por supuesto también los propios maestros. Hasta aquí llegamos en esta tarde, por su atención como cada día. Muchísimas gracias. Quédese usted con lo mejor del entretenimiento a través de ORT La Radio, desde el Mante para el mundo.
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pusimos en contacto, digo, por si estabas con el pendiente, porque me están diciendo, oye, mi mamá ganó, ya le marcaste, ya nos pusimos de acuerdo con las mamitas ganadoras. Lourdes González Méndez de Congregación La Mora y Juana Miriam Colunga Martínez de la Colonia Independencia, las dos mamitas ganadoras. Oye, y le digo yo, bueno, a la primer ganadora, Juana Miriam, y dice, sí escuché, nada más que estoy trabajando, Carola, no es que no quisiera marcar, es que estoy trabajando y bueno, ya. Total que ya me puse de acuerdo con Juana Miriam y pues muy gustosa de saber que ganó. Dice, estoy trabajando, pero bueno, me voy a dar el tiempo, obviamente, para hacerme este cambio que me gané. Felicidades, Juana Miriam. También ganó Lourdes González y me dice, ya le digo yo, bueno, te hablo de la radio, soy Carola, hablo de la jefa. Y dice, ¿y qué me dice? Porque le digo, ganaste, pero ¿qué me gané? Le digo, ay, amiga, pues ¿quién te anotó? Dice, mi hija. Dice, de hecho me marcó mi hija y me dijo, mamá, te van a hablar del radio. Dice, pero no sé ni qué me gané. ¡Oh! Pues una sorpresa para Lourdes, ¿verdad? Y muchas felicidades para ella. Qué bueno que fue un buen regalo de parte de su hija. Dice que su hija fue la que la anotó. Y pues está muy padre. Qué bueno, qué bueno. Las dos mamitas trabajadoras, ¿verdad? No, Lourdes González me dijo que estaba trabajando también, así como Juana Miriam. Así que me da mucho gusto, de verdad me da mucho gusto saber que están contentas con su regalo de parte de Clasificación R y de Rodolfo Fuentes. Muchas gracias por participar a todas las mamás que se anotaron. Y no se me agüiten, todas las mamás no se me agüiten, porque les voy a decir una cosa. Mañana también vamos a tener regalos, sorpresas, ¿ok? Mañana vamos a tener sorpresas para que escuchen la radio. Mañana a las 10 de la mañana vamos a tener regalos de la Gran Dinastía, del grupo Misión Norteña, y también por ahí me dijeron que vamos a tener regalo también de Clasificación R, de Rodolfo Fuentes, nos va a traer más regalitos. También vamos a tener regalitos de parte de Florería Emanuel, así que pues ustedes no le vayan a mover a su radio mañana a las 10 de la mañana, que vamos a tener muchas sorpresas. Y ya estoy planeando una dinámica, para que pues estén al pendiente. Si no escuchan radio, pues no van a saber ni de qué se trata, no van a saber cómo va a estar la jugada y cómo va a estar la movida. Así que escuchen radio mañana a las 10 de la mañana, programa especial con regalos para mamá, ¿ok? Vayan alistando, fíjense, les voy a dar un adelanto de lo que se va a tratar. Vayan alistando, fíjense. Apréndanse una canción o busquen una canción de Clasificación R. Búsquenlo ahí en YouTube. Canción de Clasificación R, Rodolfo Fuentes y Clasificación R. Les va a salir una canción. Busquen la letra y vayan ensayándola aquí con el celular. No, tampoco estoy diciendo que se la aprendan de memoria, pero vayan buscándola y vayan practicándola para que participen. Voy a tener regalo así, para que canten una canción de Rodolfo Fuentes. También para que vayan viendo, ¿verdad? Si de repente andan por el centro, ya les estoy dando pistas de lo que va a ser más o menos las dinámicas. Para que si andan por el centro, también vayan escuchando la radio si andan por el centro, ¿ok? Otra pista, ya les di otra pista. Así que, pues así va a estar más o menos la dinámica. Y también vayan preparando, pues de repente, aquellas historias, ¿verdad? Para que me digan por qué su mamá tiene que ser la ganadora de un regalo. Ándale, vayan pensando, no nada más porque, no, pues porque quiero que gane, no. Justifiquen por qué quieren que gane su mamá. ¿Por qué? Porque es la mejor mamá, pero ¿por qué? ¿Qué ha hecho tu mamá por ti? A ver, todo eso me gustaría que tú lo dijeras de tu propio pecho, de tu propio corazón. Decir por qué valoras a tu mami. Todo eso vayan pensando. Son maneras de ganarse estos regalos, ¿eh? Porque luego, no, pues nada más porque si no, exprese sus sentimientos hacia su mami, ¿ok? De todo eso va a consistir las dinámicas el día de mañana. Escucha la radio y participa. Regalos de la Gran Dinastía mañana.

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0: Itzel Saraí, ajá.
1: Porque ella es hoy cumpleaños.
0: Hoy cumpleaños, ¿en dónde escucha Itzel Saraí?
1: Desde el martes.
0: Ah, ok.
1: Sí, desde Congregación de Labra.
0: Ok, ¿y quién le manda el saludo a Itzel?
1: Tu mamá Sabina.
0: Ok, mamá Sabina, ahí le vamos a mandar las mañanitas a Itzel, ¿sale?
1: Gracias.
0: Ándale, adiós. Bueno, mañanitos para Itzel hoy en su día.
2: Mañanitos.

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4: Ya a la 1:44 PM, 1:44. ¿Qué me iré a ganar yo en la rifa de la escuela del Día de las Madres? Ah, todavía ni siquiera nos invitan, ¿verdad que no? Yo creo que ni va a haber festejo ahora con eso de que si se adelanta, que si no se adelanta, que... ¡Ay, Diosito Santo! ¡Qué alboroto, de veras! ¡Qué alboroto! Primero que sí, que iban a adelantar el fin de clases, ¿verdad? Que pronto. No, hombre, ya recibiendo yo mensajes de que, Del grupo escolar, de que las tareas y que el no sé cuánto rollo, y ahora que van a analizarlo, bueno, traen un argüende, qué barbaridad. Qué barbaridad, qué locura, qué locura. Que siempre no, pero que sí, pero que no. Bueno, es un rollo. Sabrá Dios, ahí nos avisan si siempre sí, si siempre no. Yo ya no sé ni qué pensar. Imagínense, yo traigo la cabeza vuelta loca con que esto, con que el otro. Y luego salen con esta cosa que sí van a salir luego y luego que no. ¡Ay, Dios santo! Pónganse de acuerdo, están viendo que uno ya anda toda vuelta loca. Y ahora entienden por qué las mamás tenemos una fecha del Día de las Madres, 10 de mayo. Nunca se olvida el 10 de mayo, siempre va a ser un día importante. Porque digan lo que digan. Las que siempre estamos al pendiente de las bendiciones somos las mamás. ¿Sí o no? Que si va a ir a la escuela, pues órale, que el lonche, que el uniforme, que las tareas, ahí andamos arreando a los chamacos, ¿verdad? Para que vayan a la escuela con el lonche, el uniforme limpio, que peínate, que no sé qué, llevando las bendiciones hasta la puerta de la escuela. Que si la junta de calificaciones a recoger los 6, los 7, los 8, los 9, los 10, y ahí anda uno, ¿verdad? La mayoría de las veces las que van a este tipo de reuniones de la escuela somos las mamás. Muy pocos papás, no quiero decir que no vaya ningún papá porque sí van, pero la mayoría somos las mamás las que vamos a ver cómo va la bendición en la escuela. Las que andan arreando los chamacos, las mamás. Que no sé, que se portó mal el chamaco, la mamá, ¿verdad? Pero bueno. Y luego ahora con este rol de que nos estamos jugando las mamás aparte de ser mamás y amas de casa, ¿verdad? Porque todavía nos la rifamos en la casa haciendo la comida, el quehacer, barrer, trapear, todo, lavar trastes, barrer el patio, todo, todo ese quehacer. Todavía andamos chambeando, ¿verdad? Trabajando, sacando los pendientes del trabajo. Y ama de casa y checando que si van a salir antes de vacaciones, que sí, que no. Bueno, andamos, mira, pero con la cabeza bien revuelta, ¿verdad que sí? Que levante la mano quien anda con la cabeza y las ideas revueltas. Mira, yo ya levanté las dos manos. Me traen hecha loca, de veras. Y luego todavía no nos invitan a ver si vamos a tener festejo del Día de las Madres. Bueno, al menos en ORT, fíjense que el día de hoy ya nos invitaron. Hoy vamos a tener nuestro convivio del Día de las Madres en ORT, siempre pensando en nosotras. Ya, hoy en la tarde vamos a ir a comer. Hijo de su, no tuve ni chance de ir a comprarme ropa para estrenar ahora. Ay, no, qué feos modos. Voy a ser como la Tigre del Norte, con las mismas garras, pero feliz, que eso es lo que importa. Hoy voy a ser una Tigre del Norte, hoy en la tarde voy a ser una Tigre del Norte. No me dio chance de ir al centro. Bueno, sí fui al centro esta semana, pero fui a hacer otras cuestiones, ¿verdad? Cuestiones de organizar esto, no sé qué. Ya saben, aquí ando organizando lo del programa de mañana del Día de las Madres, pero no me di el tiempo para ir a buscarme un estreno, diría mi mamá. El estreno, pues no me compré estreno. No tuve chance, pero bueno, ya será otro día. El próximo año, Día de las Madres, el próximo año en el Día de las Madres, a lo mejor sí me compro algo, sí voy a tener tiempo, pero este año ya no fue. Ya no fue. Hoy no más que rolón, esto es Llorar Quedito, Mojado y Capaz de la Sierra.

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5: Oigan, pues nada, ya me voy, ya me fui, ya no me echo aquí. Mañana, que no se te olvide, mañana vamos a tener programa especial del Día de las Madres. 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Órale, pues. Ya nos vamos. Y nos vamos con... clasificación R, Rodolfo Fuentes, esto es Hoja en Blanco. Yo soy Más Carola que Bonita. Hasta mañana en el programa especial a las 10.

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1: A veces pensamos que las enfermedades y los males en general son producto de la contaminación en la ciudad, el estrés del trabajo y los malos hábitos. Sin embargo, muchas enfermedades son causadas por malas costumbres, higiene pobre y el hecho de que ignoramos ciertos cuidados importantes en nuestra propia casa. Sigue estos consejos para cuidar la salud en el hogar y mejorar la calidad de vida de toda tu familia. Mantén las ventanas semiabiertas para que se ventile la casa. Cuida la alimentación, evita las gaseosas en el almuerzo y en la cena. La aparición del moho empeora las alergias, el asma, la gripe, causa rinitis y enfermedades respiratorias. Controla la humedad de tu hogar ventilando mejor. La humedad es la principal causa del moho. Conversen y pasen tiempo juntos. Estrechar lazos entre los miembros de la familia generará tranquilidad y bienestar. Inviertan en salud. No acostumbres a pasar por alto enfermedades leves de tus seres queridos como una gripe o fiebre casual. Estos males afectarían al resto de la familia o empeorarían con el paso de los años. Fomenta la bebida de líquidos. Realiza una limpieza general de la casa por lo menos una vez a la semana. Fomenta el deporte de todos los miembros de la familia. Cambia con regularidad los viejos cepillos de dientes, los recipientes de plástico antiguos, las tablas de plástico para cortar y otros objetos que acumulan bacterias con el tiempo. Coloca plantas en casa, no solo servirán como adorno.

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3: 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El poderoso antiséptico deja las uñas con un aspecto saludable de nuevo. 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
4: No puede tener el acceso directo a la radio, puede descargar la aplicación ORT Radio y ahí puede escucharnos esta transmisión en la que estamos completamente en vivo. Recuerde que este programa está hecho para usted y con usted, por lo que puede comunicarse aquí a cabina al 834-318-2402, 834-318-2402. O también, pues puede dejar un mensaje de WhatsApp al 834-352-0830 si usted quiere adelantarse y enviar desde aquí una felicitación a alguna mamá que esté en alguna parte, donde sea. Puede aquí llamarnos al 834-318-2402 o escribirnos un WhatsApp al 834-352-0830. Hoy en Hablemos del Campo, pues queremos dedicar este espacio a las mujeres madres extraordinarias, porque todas las mamás se merecen un reconocimiento diario, no solo esta fecha, sino diario, porque muchas, antes de que salga el sol, ya están de pie trabajando, cuidando a su familia, cuidando del hogar, de los animales, de la tierra, y sobre todo un punto muy especial, cuidando de los sueños de los hijos. A las madres del campo que conocen este valor del esfuerzo, pues también que están a veces cansadas, a veces pues con mucho trabajo, les mandamos un fuerte abrazo. Insisto, son mujeres que no solamente siembran semillas, siembran también esperanza, valores, futuro, mujeres que muchas veces pues pasan desapercibidas, pero son el verdadero motor de las comunidades rurales y del alimento que llega todos los días a nuestra mesa. Y bueno, para arrancar este programa, nos comunicamos con la señora Norma Rangel, del ejido Mariposas, aquí en el municipio de Victoria, quien es mamá y es también pues una gran trabajadora en esta zona de la capital. Muy buenas tardes, señora Norma, ¿cómo está?
5: Buenas tardes.
4: ¿Cómo está?
5: Muy bien, gracias a Dios.
4: Pues señora, más que nada, pues compártanos, usted sabemos por ahí porque nos la recomendaron como una mujer muy trabajadora, una mujer que se ha dedicado a sacar adelante el trabajo en familia y que...

0: Además, pues le ha buscado en su comunidad, tiene por ahí hijo, es mamá. Compártanos primero que nada, ¿a qué se dedica, señora?
1: Bueno, me dedico a lo que es ahora sí que al hogar y también a llevar sustento a mi familia.
0: Okay.
1: Estoy joven y he aprendido que ser mujer no significa no saber apoyar a la familia. Pues gracias a Dios, desde muy joven he tenido la oportunidad de ser mamá a los 25 años, ahorita ya tengo 53 y logré sacar a mi hijo adelante, claro, con su papá también, ¿verdad? Pero sabiendo cómo podemos trabajar, el hecho de ser mujer no nos quita el poder ser alguien en la vida, y a pesar de que pues vivimos en un lugar donde es difícil sobrevivir, porque pues vivo en una comunidad rural. He sabido cómo sacar adelante a la familia, tengo solamente un hijo, pero pues me he dedicado también lo que es a la agricultura, a cosechar miel.
0: Okay.
1: Y pues con eso, con la venta de la miel y también he hecho chorizo, tamales, pues hemos hecho de todo ahora sí. Y pues es muy bueno salir adelante con nuestro esfuerzo, ahora sí con el sudor de nuestra frente. Yo creo que cada mujer valemos muchísimo el ser madre, el ser esposa, el ser jefa de una familia. Nos ayuda muchísimo a sobresalir y también, pues para no estar en depresión, ¿verdad? Al contrario, nos ayuda a sabernos valorar como mujer, como madre.
0: Así es, y muchas veces digo por... podríamos traer miles de cosas, pero por sacar adelante a la familia, pues hacemos de todo. Usted nos compartía el tema de la miel, la elaboración de chorizos. ¿Desde hace cuánto, por ejemplo, se dedica al tema de la miel y cómo fue que entró, que decidió entrarle?
1: Bueno, realmente yo no conocía nada sobre la apicultura, y lo conocí cuando un programa del municipio, que estamos hablando en el 2018, cuando fue presidente municipal el señor Alejandro Tiene, él quiso darle a las mujeres un premio, ¿verdad?, y llevar al campo lo que fue la apicultura. Me nombraron presidenta de las mujeres apicultoras del área rural, y ahí pues tomé cursos, fui conociendo lo que era, ahora sí que la floración, cómo se alimentan las abejas, que las abejas nos ayudan a lo que es la oxigenación del mundo. O sea, me quedo mucho en conocer más de ellas, sí me gustó. Y así llevamos a muchas mujeres más, que fue, por ejemplo, el señor La Boca, Regidor Fuerte, que también se incluyeron en este tema. Okay. Y pues de ahí para acá, todavía tengo poquitas, porque pues realmente el mantener una cornela es muy difícil, porque tiene que ser alimentada cuando no hay esta floración. Pero sí tengo todavía por ahí como 10, de las cuales pues nos da miel. Ahorita la miel anda en un valor más o menos de 200 pesos. Y pues sí te ayuda en lo que es en la economía.
0: ¿Y qué ha sido lo más, a lo mejor, difícil en su parte de ser mamá en una comunidad también rural, ser mamá en muchos aspectos y salir adelante? ¿Qué es lo que ha sido como lo más difícil que considera usted y que ha podido salir adelante? Digo, como mensaje a las otras mamás que a veces pues viven también estas dificultades.
1: Pues mire, muchas veces piensan que no se puede sacar a un hijo adelante. Claro que sí. Yo le comentaba, hubo un tiempo que yo me quedé sin empleo porque fui despedida de donde trabajaba. Y realmente pues yo dije, mis padres y mi papá abuelo me enseñó que yo podía salir adelante, como él salió vendiendo chorizo. Y empecé a hacer chorizo. Empecé a vender productos de perfumes, etcétera, a vender zapatos, empecé a tener clientes. Y realmente salí adelante, pude llevar a mis hijos a lo que fue la preparatoria. Ahorita es un joven, tiene 27 años. Le he enseñado que el ser pobre no significa no salir adelante. El ser humilde no significa andar robando. Al contrario, podemos salir adelante trabajando. Todo lo que es comida. realmente pues de ahí podemos sobrevivir. Yo le, pues sí le puedo decir a las mujeres que muchas veces se han suicidado, ¿verdad? Mucha gente que se quita la vida porque no puede salir adelante. Claro que no, claro que todas las mujeres valemos bastante y tenemos en nuestras manos el poder sobresalir. Y sobre y otra cosa muy importante es que las mujeres nos tenemos que valorar. Claro. Y el hecho de andar haciendo ventas no quiere decir que somos, a que no nos puedan valorar. Claro. Decir, no, es que ella no vale nada. Claro que vale mucho, la mujer vale, y vale muchísimo. Yo siempre he oído un dicho que dice, la mujer puede estar haciendo una cosa y otra cosa y otra cosa, y puede ser las tres cosas a la vez, y no se equivoca, porque Dios nos dio un privilegio de ser mujeres, ¿verdad? Y poder salir adelante.
0: Y compártenos, digo, aprovechando ya en estos minutos, ¿cómo celebran ustedes el Día de las Madres? ¿Qué acostumbran hacer? ¿Cómo, si se juntan o qué es lo que acostumbran?
1: Pues mira, ahorita vengo de la casa de mi mamá, por ahí, y le decía a mi mamá que el Día de la Madre se celebra todo el tiempo. ¿Por qué? Porque muchas veces lo celebramos nada más ese día, pero todo el año nos olvidamos que tenemos madre. Claro. Todo el año nos olvidamos que debemos de llevarle agua a la casa, que tenemos que demostrarle el amor siempre. Y yo le digo a mi mamá, le digo, yo te quiero y te quiero todo el tiempo. Claro, voy a venir el domingo, ¿verdad? Pues a invitarle a comer, porque pues se hace que mole o se hace que un atado. Pero pues como ahorita, pues a veces nos limitamos a comer cosas que nos hacen daño, le digo, pero pues vamos a invitarte una verdad por el domingo o un menudo. Y y pues no podemos comer pastel por el hecho de la diabetes, pero sí podemos cantarle las mañanitas, cantarle una serenata, o sea, es lo que pensamos hacer este domingo que viene.
0: Okay, sí, sobre todo que pues las mamás siempre dicen y a veces muchos lo toman de broma, pero es real, lo que quieren es ver siempre a la familia unida, sin conflictos y sobre todo pues estar siempre juntos. Muchísimas gracias por esta llamada, señora, y pues le enviamos por adelantado una felicitación y pues gracias por compartir aquí su testimonio, porque pues es un impulso también para muchas mujeres, para muchas mamás, de siempre buscar salir adelante. Muchas gracias.
1: Muchas gracias y fue un placer estar por este medio. Gracias,
0: que la pase bonito. Y pues bueno, muchísimas gracias. Ahí tiene usted, pues son parte de los testimonios de mujeres, la señora Norma Rangel del Ejido Mariposas, aquí de Victoria, ha salido adelante junto con su esposo, junto con su hijo, y sobre todo pues que ha buscado la manera siempre de ver qué hacer, cómo hacer y cómo buscar pues más oportunidades de trabajo. Muchísimas gracias por compartir. Si usted también quiere compartir algo de su casa, de su mamá, de su familia, de su abuela o de usted mismo, pues estamos aquí abiertos en este programa. También si quiere felicitar a alguien en especial por el Día de las Madres, recuerde el 834-318-2402. Aquí le puede mandar un saludo, una cancioncita, algo que usted guste. Aquí estamos también. Puede dejarnos un WhatsApp al 834-352-0830. Nos vamos a nuestra primera pausa comercial y enseguida regresamos con más aquí en Hablemos del Campo.
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0: Ya estamos de regreso en este su programa Hablemos del Campo. Son las 2 de la tarde con 18 minutos. Y bueno, hoy estamos compartiendo estos testimonios de madres, de mujeres que, pues, con el valor del esfuerzo, el trabajo honesto sobre todo y el ejemplo para sus familias, pues han salido adelante. Y bueno, hoy tenemos aquí en cabina a Carla Gómez Pérez. Carla, primero que nada, muchísimas gracias por aceptar esta invitación. Muy buenas tardes.
8: Muy buenas tardes, no, al contrario, muchísimas gracias por invitarme a hablar aquí, sobre todo invitarme a hablar de mi mamá, ¿no?
0: Así es, hoy vamos a compartir pues este testimonio de una mujer que recientemente fue reconocida al mérito ganadero que otorga la Unión Ganadera Regional de Tamaulipas, la señora María Elvia Pérez Pérez, del municipio de Abasolo, fue reconocida en la Asamblea General que llevó a cabo la Unión Ganadera. Y bueno, este reconocimiento muy merecido, veía por ahí muchas publicaciones que compartían y felicitaban a la señora María Elvira, porque decían que era pues muy merecido, porque tiene toda una vida de trabajo, de esfuerzo y sobre todo compromiso con el sector ganadero, pero compromiso también con muchos otros sectores. Ahorita nos compartías algo en el tema educativo y además como mamá fue un gran impulso para ti. Cuéntanos primero quién es María Elvira Pérez Pérez.
8: Mira, mi mamá es originaria, orgullosamente originaria de Yera, Tamaulipas, de la colonia agrícola Guanajuato de ahí de Yera, Tamaulipas. Por cuestiones de trabajo de mi papá, nos quedamos en Abasolo. Ahí en Abasolo mi papá con mucho esfuerzo compró un rancho. Pero mi papá fallece muy joven, fallece a la edad de 54 años. Y mi mamá después de 30 años de matrimonio se queda a cargo del rancho cuando mi mamá tenía alrededor de 48, casi 50 años, sin tener conocimiento alguno de lo que era ganadería. Ella se dedicaba a atender a mi papá, como las mujeres de antes, ¿no? Uh-huh. Ella se dedicaba a atender a mi papá completamente y de repente se ve en la necesidad de hacerse cargo del rancho porque yo era la más chica de sus hijas y yo todavía estaba estudiando. Entonces mi mamá no tenía una preparación formal, no tenía trabajo de lo cual sostenerse y se vio la necesidad de meterse al rancho. Y antes, dentro de lo que es ganadería, cuando había una expresión como que el rancho de viudas, se expresaban a ranchos abandonados, a ranchos deteriorados, y realmente mi mamá hizo un enorme esfuerzo por sacar adelante el rancho, porque luego como mujeres batallamos mucho para encontrar gente que nos quisiera ayudar y gente que quisieran trabajar para nosotros, ¿no? Yo les contaba mucho acerca de que al principio para poner los cercos, pues una de nosotras se amarraba el alambre de púas a la cintura mientras la otra clavaba y era muy difícil, ¿no? Tardamos mucho en aprender cómo era el movimiento del rancho, pero mi mamá es una mujer muy constante y además es una mujer muy, muy valiente, que lo hizo muy bien y es un ejemplo de resiliencia dentro de lo que es un sector que está principalmente manejado por hombres, ¿no?
0: Y más años atrás, ¿verdad? Ahorita a lo mejor quizá ahí va.
8: Ahorita afortunadamente hay organizaciones muy bonitas como lo que es Mugam, que Mugam precisamente se trata de eso, ¿no? Cadenas de mujeres ayudando a otras mujeres. Antes eso no existía. Entonces para nosotras sí fue muy difícil salir adelante, pero afortunadamente tengo una mamá, como te dije, que es una mamá muy valiente, una mamá muy echada para adelante, muy trabajadora, muy constante, y realmente lo hizo y lo supo hacer muy, muy bien, y hoy por hoy es una de las ganaderías comerciales más consolidadas de lo que es el municipio de Abasolo, y una mujer realmente muy reconocida en su área.
9: Quizá pues no le quedaba otra opción más que entrarle, pero fue difícil para ella, ¿qué les cuenta?, de tomar la decisión. Como tú nos dices, a lo mejor sí, siempre estuvo ahí con tu papá por un lado, apoyándolo, atendiéndolo, pero pues no tan adentro en el tema. ¿Fue difícil para ella tomar la decisión de que sí o sí tenía que entrar?
8: Sí, claro que sí. La ganadería es un trabajo que físicamente es muy demandante, físicamente. Por eso hay tantos hombres que se dedican al campo y éramos tan poquitas mujeres que nos dedicamos a él. Para mi mamá fue muy difícil. Mucha gente llegó y le dijeron, no vas a poder hacerlo, no lo puedes hacer. Vende el rancho, dedícate a otra cosa, pero yo siempre les he dicho, no sé lo que pasa cuando una mujer le dices que no puede. le pegas en el orgullo.
9: Sí,
8: yo siempre he dicho, mi mamá amó muchísimo a mi padre, fue una depresión muy grande cuando él murió y fue muy difícil salir de esa depresión, pero yo siempre he pensado que lo que la hizo salir de su depresión fue su amor hacia sus hijas. Ella se levantó, somos puras mujeres. Y a ella la hizo levantarse el amor hacia sus hijas. Ella sentía una responsabilidad conmigo de sacarme adelante y fue difícil para ella, sobre todo en el aspecto de que no sabíamos, ¿no? Hubo mucha gente, que muy poquitas personas que nos quisieron ayudar, pero muchísimas personas que quisieron abusar de su ignorancia, ¿no? De nuestra ignorancia. Porque aquí no es un tema de discriminación, sino es un tema de ignorancia. Cuando hay ignorancia, hay abuso. Y afortunadamente, te digo, mamá es una mujer muy, muy pegada, muy consciente. Yo siempre le he dicho, oye, mami, todo lo que toca se convierte en oro porque se reproduce, pero es más que nada el trabajo constante, la constancia. Cuando el rancho, cuando mi mamá lo tomó, el rancho estaba montado y mi mamá agarró un machete y un talache y dijo, si yo saco 50 muchachos diarios, va a llegar un momento en el que este trabajo se va a ver reflejado, y se reflejó, y hoy por hoy el rancho está mejor que nunca, con una producción enorme. A mi mamá le gusta ver a sus vacas bien gordas, entonces ella siempre mantiene el número de animales que el rancho les permite para que estén siempre gordas, independientemente de que haya seca o no. Entonces sí, la verdad, es una mujer muy constante, con mucho amor hacia sus hijas, con mucho amor hacia su familia. Hizo muy feliz a mi papá, el tiempo que estuvo vivo.
9: Y lo ha de seguir haciendo, debe estar donde está, debe estar muy orgulloso de ella y de ustedes también por haber sacado adelante todo este trabajo, ¿no?
8: Así es, así es.
9: Y bueno, también, ¿qué dice ahora que ve este fruto de este trabajo? Digo, en aquel momento fue una difícil decisión. Pero hoy, ¿qué dice este trabajo?
8: Hoy lo ama, ¿eh? Hoy lo ama. Yo platico mucho en las conferencias que yo he llegado a dar o cuando he compartido la historia de mi mamá. Y yo les decía, el 3 de enero del 2024 ya tuvo mi infarto. Y para Semana Santa mi mamá ya andaba poniendo postes en el rancho. Ama tanto lo que hace, ama tanto la ganadería, que ya no visualiza su vida fuera del rancho. Ella, su gusto es ir, trabajar, aunque sea un poquito, pero ir al rancho casi todos los días y ver sus animales. Ella, es su gusto, le agarró un amor enorme a su trabajo y realmente se ha sabido mantener todavía la calidad con la que tiene el rancho.
9: Y fueron creciendo gradualmente, se involucraron ya después, entiendo que tú eres médico veterinario, ¿sostenista?
8: Yo soy médico veterinaria, mi papá muere en el año 2000, no, en el 2004 yo incursiono a la Asociación Ganadera Local de Abasolo como secretaria administrativa, dentro de la mesa directiva, y en el 2008 yo me convierto en la primera mujer presidenta de una asociación ganadera, y mi mamá se convierte en la primer delegada dentro de la asociación ante la Unión Ganadera Regional de Tamaulipas. Entonces, sí fuimos creciendo dentro de este medio. Mi mamá es una mujer muy servicial, es una mujer que vio mucho por los ganaderos en Abasolo, por la calidad de la atención de los ganaderos, nada, solo por ayudar a otras mujeres que estaban en las mismas condiciones que ella. Es decir, porque es muy duro cuando te quedas sola, completamente sola, y que no conoces el medio. Entonces hay muchas mujeres dentro del medio que apenas están incursionando, que tal como mi mamá se quedan viudas, algunas otras porque sus esposos tienen que emigrar hacia Estados Unidos. Tengo muchas clientas, alrededor de toda mi cartera de clientes, alrededor de un 15-20% de mis clientes son mujeres que están en esas condiciones, ¿no? Que se quedaron viudas, que sus esposos tuvieron que emigrar o que por alguna u otra razón ellas se tienen que hacer cargo de sus unidades de producción. Y realmente mucho del trabajo que mi mamá hizo dentro de la asociación ganadera fue tener esa parte de sororidad hacia otras mujeres que pasaron por la misma situación de ellas, de tomarlas de la mano y decirles, ven, yo te ayudo, aquí te podemos ayudar, aquí te vamos a apoyar y te vamos a decir qué es lo que puedes hacer, ¿no? Algo que, bueno, pues nosotras no tuvimos en ese momento, pero que nosotras hemos tratado de seguirlo haciendo también.
9: Y qué bendición, de alguna manera, que hoy esas mujeres pues encuentren ese arropamiento en ustedes, porque como bien lo dices, pues ustedes en su momento no lo tuvieron y se toparon quizá con más situaciones complicadas que situaciones buenas, pero bueno, a veces ya al paso del tiempo vemos que por algo pasan las cosas, que por algo van pasando, y qué pues bonito, ¿no?, escuchar ese tipo de testimonios, porque a veces también compartíamos antes con otra persona de un ejido que nos decía que a veces pues la depresión te envuelve y te lleva y pues ves de repente algo que te dice no, y pues ese algo son tus hijos, ¿no? Y decía ella, y que ha vendido miel, ha hecho chorizos, y dice, y pues de alguna manera son mujeres que no se dejan ante las circunstancias, digo, viven su momento, pero pues hay que salir adelante. Nos vamos a nuestra segunda pausa comercial y enseguida regresamos con más para que seguir con esta plática. Regresamos en unos minutos.
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0: María Elvia Pérez Pérez, a quien le mandamos un saludo hasta Basolo. Y pues ahora sí que estamos hablando de ella. Pero bien. Y bueno, nos compartías también antes de iniciar que, después de este reconocimiento que se le da a tu mamá, que no solamente pues es una gran impulsora de la ganadería en Abasolo, de el abrir paso a mujeres, que también desde tu niñez se fue impulsando en los temas que tú querías andar o en los que no también.
13: Sí, la verdad es que nosotras fuimos niñas muy inquietas. Yo creo que yo fui la más inquieta de la familia. Yo siempre le he dicho que mis hermanas son tan buenas que yo le he dado sabor a su vida. Pero entonces siempre me metía mucho a competencias, ¿no? Por ejemplo, de oratoria, de declamación, de muchas cosas. Y mi mamá era de las mujeres de te metiste a, vas a hacer este compromiso, pues ahora lo vas a sacar, y se quedaba conmigo, pero no era únicamente de las mamás presentes que van a las obras de teatro o a las presentaciones, no, mamá se aprendía conmigo línea por línea. Wow. Me aprendía reclamaciones que eran de 5 hojas para poder competir, y nos quedábamos hasta las 2 de la mañana todos los días hasta que no había margen al error. Ella se quedaba ahí conmigo y pues bueno, fue gran impulsora de que sus hijas siempre trabajaran mucho, que hicieran cosas de calidad. Yo siempre les digo, mi papá nos daba alas, pero mi mamá nos ponía los pies en la tierra. Entonces, ella siempre ha sido así de educarnos, de ser muy, muy firme, de que cumpliéramos nuestros compromisos, de darnos muchos ejemplos de lo que era el trabajo, el esfuerzo y la constancia sobre todo.
0: ¿Y cómo decides ingresar a esa carrera y también por qué tan importante fue ella para impulsarte también en eso?
13: Fíjate que yo soy de las personas que toda la vida quiso ser médico veterinario, toda la vida. Mi mamá intentó de forma sobrenatural convencerme de que fuera maestra, de que tomara otra, porque cuando yo estudio la carrera de medicina veterinaria, era una carrera donde había mayormente varones, ¿no? A mí me tocó estudiar, ahorita ya no es así, pero me tocó un tiempo en el que yo tuve 30 compañeros y 3 compañeras. Entonces, eran muchos varones, entonces siempre ellos estaban con la idea de oye, pero esta es una carrera más enfocada en varones. Cuando muere mi papá, mi mamá dijo, ok, yo te voy a apoyar, pero todos los fines de semana estás aquí en el rancho.
0: ¿Eran tus prácticas?
13: Eran mis prácticas profesionales. Me tocaron, me acuerdo que me tocaron vacas que no podían parir. Como las primeras 2 semanas que nos empezamos a hacer cargo del rancho, ahí sí me tocaron todas las prácticas. Y sí me empezó a fomentar mucho, ¿no? Que trabajara muy duro. Ella me enseñó muchas cosas. Yo vi a mi madre muchas veces con las manos llenas de ampollas, con las manos lastimadas, y pues de ahí tomas muchos ejemplos. De ahí empiezas tú a trabajar. Yo actualmente trabajo en campo, trabajo precisamente en Abasolo, donde tengo mi mayor cartera de clientes, y ella a veces cree que yo sufro mucho porque yo salgo en las mañanas y regreso hasta en la noche. Pero yo siempre he dicho, yo nunca he trabajado tanto como cuando le trabajaba a ella, porque no es lo mismo cargar un talache que cargar una jeringa. Entonces, pero sí, ella nos enseñó mucho lo que es el trabajo duro, y por supuesto ha impulsado muchísimo mi carrera. Ama mucho lo que yo hago y siempre ha estado ahí para apoyarme. Tal comentaba hace rato, en la Asociación Ganadera, yo era presidenta y ella era mi delegada. Hizo un trabajo extraordinario con la ganadería y en el municipio de Abasolo, atendiendo productores y apoyando a otras mujeres que estaban en la misma situación que ella.
0: ¿Y qué tan complicado era este trabajo como secretaria y delegada? Sobre todo pues porque la apertura a mujeres pues es más reciente. Ha existido por años, pero como que ya se les ve más ahora y hay como que un mejor trato, por así decirlo. ¿Qué tan difícil era en aquellos?
13: En aquel entonces sí era muy difícil. Ahorita te digo, afortunadamente, existe esta organización que es MUGAM, que está híjole, no podíamos tener una mejor presidencia, una mejor presidenta que Alicia González, que es excelente en lo que está haciendo, en el trabajo que ella está haciendo aquí en Tamaulipas. Pero bueno, antes no existía, entonces yo llegaba a las reuniones, por ejemplo, a las asambleas, o llegábamos las dos, porque afortunadamente tío, mi mamá nunca me dejó sola, y llegábamos las dos a las reuniones de la asamblea y era lleno de hombres. Y lo típico de cuando llegas y eres la única mujer, que todos te voltean a ver y te sientes muy intimidado, y más que nosotras teníamos muy poquito de ser ganaderas, entonces no teníamos los conocimientos que tenían todos los demás, todos los que estaban ahí. Y yo siempre he dicho que yo nunca sentí la discriminación dentro de la Unión Ganadera Regional. Había otro tipo de conflictos, ¿no? Este conflicto social donde no sabes cómo tratar a las personas cuando estás en un ambiente en el que son puros hombres o cuando estás en un ambiente en el que son puras mujeres. Sin embargo, hubo muy bonita recepción, tuve muy buenos amigos, algunos están, algunos ya no están, entre ellos Homero García de la Yata, que en aquel entonces era secretario de la Unión Ganadera Regional, fue un gran amigo de mi padre y nos echó mucho la mano, fue una de las personas que más nos apoyó a nosotras al incursionar a las filas de la Unión Ganadera Regional. Entonces nos apoyó muchísimo y tuvo grandes amigos, que era el presidente en aquel entonces de la Asociación Ganadera de Supermarina, Miro Gómez, el de San Fernando, que era Fernando Flores, el de Matamoros, todos ellos fueron personas que nos acogieron y nos protegieron dentro de ese ambiente, en un ambiente muy sano, en un ambiente muy familiar, junto con sus esposas. Y fue muy agradable, ¿no? Poder estar ahí bajo el amparo de muchos compañeros. Pero sí fue difícil, sí fue un ambiente difícil, porque muchas veces pues te veían extraño, como que no sabían qué era lo que estabas haciendo ahí, ¿no? Como que te decían, no, váyanse, siéntense allá con las esposas de los ganaderos. Y pues nosotras no éramos parte de las esposas de los ganaderos, éramos ganaderas, con todo el respeto para los compañeros, que nosotras también fuimos esposas, o mi mamá también fue esposa de ganadero, y que ellas hacían un ambiente también muy bonito y muy familiar dentro de las reuniones de la unión y de las asociaciones ganaderas. Sin embargo, bueno, pues nosotras éramos parte del gremio, nosotras éramos ganaderas junto con ellos. Pero sí fue muy complicado. Afortunadamente, te digo, ahora tenemos a Mugam, que nos acoge de una forma muy cariñosa, que ha fomentado muchísimo este compañerismo entre mujeres y este encadenamiento entre mujeres, de apoyarnos unas con otras, y ha sido una grata sorpresa, ¿no? El poder estar compartiendo con otras mujeres que aman lo mismo que tú.
9: Claro. Sí, aquí han estado en dos ocasiones, de un tiempo acá antes de que tomaran protesta, y pues vinieron varias y me sorprendía pues todos los testimonios que encuentras de mujeres también que se quedaron así de la noche a la mañana a cargo de algo que no les sabían o que estaban en ceros, mujeres que por gusto, por necesidad, por muchos aspectos. Y bueno, yo creo que eso también hace de alguna manera que el acompañamiento de las mujeres sea mejor, porque pues se comparten estos testimonios y son un impulso para quienes están pensándole, para quienes están en la misma situación quizá. Y bueno, en esto que nos compartías de que quizá el tema de que a lo mejor no fue tan pues discriminatorio, sí fue complicado, porque me imagino que también pues el que llegaran ideas de mujeres pues también no es como que del todo visto. Igual en la actualidad hay muchos lugares en donde todavía el que llegue una idea de una mujer pues resulta difícil, ¿no? En este caso también, ¿no? O propuestas, por ejemplo, que ustedes querían dar.
13: Sí, fue complicado el tema de que no nos veían con la suficiente experiencia, ¿no? Como que decían, a ver, ¿dónde está el hombre detrás de ti? Entonces, ¿quién te está asesorando? Entonces, a veces sí era un poquito difícil hacerte escuchar. Sí era un poquito complicado el que tomaran tus opiniones con seriedad, ¿no? fue un trabajo de estar constantemente, pero afortunadamente con el tiempo poco a poco se fueron abriendo a nuevas opciones, a nuevas ideas. Y hoy por hoy, bueno, pues hay muchas mujeres. Estuve 10 años en como servidora pública dentro de la SADE y llegué a ser jefa de fomento ganadero en el estado, ¿no? Entonces, y sí hay otras mujeres, otros médicos veterinarios muy destacadas. Está Rubí Sánchez, está como jefa de CINIGA. Ya poco a poco se empezaron a abrir estas áreas, dentro de ganadería. Oxana Gallardo, un comité que también es un excelente médico. Entonces, poco a poco se han ido abriendo hacia nuevas ideas y hacia escuchar un poquito más a las mujeres, ¿no?
9: ¿Y qué te dice, o cómo reciben esa noticia de que va ella a recibir este reconocimiento al mérito ganadero?
13: Obviamente, pues muy, muy contentas. A mí me habló Pepe Guerrero, que es el presidente de la Unión Ganadera Regional. Esta solicitud se hizo a través de la Asociación Ganadera de Abasolo, por la trayectoria que tiene mi mamá dentro de la Asociación Ganadera y dentro de lo que es la ganadería en Abasolo.
9: ¿Que vendrían siendo como cuántos años ya? Desde
13: 26 años.
9: Desde el 2000.
13: 26 años ya siendo ganaderas, 26 años ya a cargo del rancho. Y pues fue una sorpresa muy agradable, ¿no? Que Pepe Guerrero me dijera que iban a darle un reconocimiento a mi mamá. Normalmente estos reconocimientos se los dan a grandes ganaderos que tienen aportaciones muy grandes dentro de lo que es genética, dentro de lo que es comercialización. Yo siempre les he dicho, nosotros no somos las grandes ganaderas, pero mi mamá siempre ha sido un ejemplo de resiliencia. Uh-huh. Es una pionera en la ganadería hecha por mujeres.
9: ¿Y lo recibes tú, la información de que ella iba a hacer, y qué te dice ella cuando le compartes?
13: Ah, no, bueno, pues ella obviamente muy contenta, no se lo esperaba.
2: Ella
13: es una mujer muy modesta, dice, yo no sé por qué me lo van a dar. Yo tuve la oportunidad de contar su historia en un evento precisamente de Mudan, una historia que se hizo muy, muy viral, que muchas personas lo escucharon, se compartió muchísimas veces. Entonces esto obviamente llegó a los directivos de la Unión Ganadera Regional, llegó a los directivos de la Confederación Nacional de Organizaciones Ganaderas. Les gustó mucho la historia. Obviamente, pues Homero García de la Yata, que es el presidente de la Confederación, conoce a mi mamá desde hace muchísimos años, fue gran amigo de mi padre, conoce a mi mamá desde hace muchos años, y pues él siempre se ha expresado de que somos mujeres muy aguerridas dentro de lo que es la ganadería. Y pues bueno, yo me senté con ella y le hice ver, ¿no? Lo que tú has hecho no es algo sencillo, lo que tú has hecho no es algo que haga cualquier mujer. Sobre todo porque las mujeres del campo no únicamente estamos lidiando con todo lo que los hombres hacen dentro del campo, sino que también a la par estamos educando a nuestros hijos. Uh-huh. Y ella lo hizo, ¿no? Ella me sacó adelante mi carrera. Uh-huh. Y por supuesto que ha hecho una gran labor y ha sido pionera en la participación de la mujer en el campo mexicano.
9: Pues bueno, Carla, nos vamos a nuestra pausa comercial y regresamos ya para despedirnos, pero pues quédate con nosotros para seguir con este tema. No se vaya, quédate con nosotros, estamos en Hablemos del Campo, regresamos en unos minutos.
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9: Ya estamos de regreso en este su programa Hablemos del Campo. Y antes de continuar, queremos mandar un saludo a María Isabel Venegas Hernández y Juana Delia Mesa Venegas por el próximo Día de las Madres. Un abrazo para ellas y pues que la pasen muy bien, que disfruten mucho este y todos los días, porque así debe de ser. El regalo a mamá debe ser ese cariño diario. Y bueno, seguimos, pues ya estamos a pocos minutos de acabar, Carla, y te agradecemos enormemente tu tiempo y sobre todo esa emoción con la que nos compartes este testimonio de vida de tu madre, de la señora María Elvira Pérez Pérez, quien, bueno, ha recibido este mérito ganadero, este reconocimiento que otorga la Unión Ganadera Regional de Tamaulipas en una asamblea que se dio recientemente. Y bueno, para despedirnos, pues coméntanos un poco cómo fue o qué tanto han crecido de cuando tu mamá toma las riendas. Nos compartías que afortunadamente, pues bueno, les ha ido muy bien. Han ido a otros municipios, no las engañan tan fácilmente, pero ¿cómo han crecido, digo, en términos generales? ¿Cómo ven este crecimiento?
13: Mira, nosotros cuando recién tomamos el rancho, te decía, era un rancho que estaba desmontado, era un rancho deteriorado, ya casi no tenía zacate, teníamos muchas vacas, pero el rancho estaba en prácticamente un total abandono, ¿no? Mi mamá toma el rancho y las riendas del rancho y ella empieza a desmontar ella misma porque no había gente que le quisiera ayudar. Digo, todos los ganaderos sufrimos al momento de encontrar gente que nos ayude dentro del rancho. Y ella empieza a desmontar el rancho. El rancho ahorita está completamente desmontado, está completamente empastado. Tenemos un porcentaje de aparición altísimo. Los animales ya no tenemos partos distóxicos. Empezamos un crecimiento real con los animales. De ya no batallar, ¿no? Ya nosotras no batallamos con los animales y pues bueno, hay una muy buena producción, no tanto de becerros, que es lo principal que nosotras producimos, sino también en el rancho. Es uno de los ranchos más bonitos que yo dije, yo no sé si lo veo con ojos de amor, pero es uno de los ranchos más bonitos que nosotros tenemos en producción de comida, en producción de becerros. Sacamos becerros de 5 meses ya con pesos de 200 kilos. Entonces aprendimos mucho de sementales, aprendimos mucho, te decía yo. Ahora nos apostamos, tenemos una báscula en el rancho y nos apostamos los pesos de los becerros
8: Entonces ya no es tan fácil que nos engañen con los pesos de los becerros. Nosotros nos apostamos los pesos, a ver cuánto va a pesar, y empezamos, ¿no? Y a ese grado hemos llegado que ya entre nosotras jugamos con ese tema. En aspectos de sanidad también crecimos mucho. Aprendimos a ver todo lo que tenemos que hacer como ganadería dentro de lo que es la parte normativa, que nosotros no sabíamos originalmente que existía esa parte normativa. Entonces ya el rancho lo tenemos perfectamente alineado en todos los aspectos, ¿no?
9: Sí, porque no nada más es entrarle a, sí, tengo ganado, tengo un lugar, ¿no? Son, involucra muchísimas cosas, muchísimos temas. Hoy en día, pues, tenemos la sequía, tenemos el gusano barrenador, o sea, son preocupaciones que se van generando y que de alguna manera, pues, van creciendo y se mantienen siempre, ¿no? Es una constante el trabajo en la ganadería.
8: Exactamente, tenemos que llevar ciertos criterios de sanidad y mi mamá, afortunadamente, es una persona muy apegada. Sus animales los trata como personas, ¿no? No puede verlos delgados, no puede verlos maltratados, no puede verlos con una sola garrapata porque, cállate, pega el grito en el cielo. Haz de cuenta que uno de sus hijos trae una garrapata. Entonces, los baña, los atiende y hemos aprendido mucho de eso, también del mantenimiento de potreros, de sanidad. Ahora con el gusano barrenador, ¿no? Hemos estado muy pegados, siempre le he dicho, oye, las campañas que existen, no te pierdas ninguna, aunque yo sea médico veterinario y que yo estoy muy constante ahí con ella, que le he dado cursos a ella y a otros vecinos, que hemos hecho un frente común, siempre le he dicho, no te pierdas nada de las campañas que sea el gobierno, no te pierdas nada de eso, porque todo es para beneficio de...
9: Pues bueno, ya nada más por último, algo que pudieras decirle a esas mujeres que no solo en el ámbito ganadero, sino en muchos ámbitos pudieran vivir también esa situación de pasar de estar solamente atendiendo quizá a su esposo y pues entrarle en la agricultura, la ganadería, en cualquier oficio, algo que les puedas compartir, sobre todo para pues no dejarse y salir adelante, ¿no?
8: Mira, yo siempre he dicho que para gastar todas estamos siempre, ¿no? Todas estamos muy impuestas, pero para jalar la carreta no cualquiera. Y ninguna de nosotras, en cualquier área en la que te encuentres, sea ganadería, sea comercial, sea lo que tú quieras, ninguna de nosotras está expuesta a padecer lo que nosotras padecimos. A de repente perder a esta persona que es el pilar y la cabeza de familia, que son los varones sobre los que recae principalmente la responsabilidad de una familia. Yo siempre les digo, involúcrate. Sea incluso las hijas, ¿no? A veces muchos hombres, muchas personas tienen puras hijas, dicen, no, pues es que, o tienen un hijo y tienen puras hijas, no, aunque seas mujer, involúcrate. Involúcrate porque te va a servir, ¿no? Porque el día de mañana nadie tiene la vida asegurada y no sabes cuándo te van a hacer falta, cuándo van a faltar. Y realmente te va a servir mucho poder darte cuenta, poder involucrarte en lo que está haciendo tu papá, no únicamente como convivencia familiar, sino también previendo en el futuro. A las mujeres que se metan lo más que puedan, que absorban lo más que puedan de sus parejas, de sus hombres, que los valoren mucho también, para que puedan conocer y salir adelante. Nadie está expuesta. Y por supuesto, en el sector ganadero, bueno, pues que se unan a MUGAM, todas las mujeres, las hijas, tenemos mucha participación y mucho interés por parte de hijas de los ganaderos, que se unan, que no están solas, que ya tenemos organizaciones como esta, como MUGAM, que para eso estamos, ¿no? Para apoyar a todas y cada una, para tomarlas de la mano y decirles, aquí estamos, no está sola, aquí estamos y aquí estamos nosotros.
9: Sí, que abarca mucho, ¿no, MUGAM? Porque nada más, a veces pensamos que, bueno, ganadería solamente vacas de cero, nos imaginamos, pero abarca...
8: Ganadería son las colmenas.
9: Sí, ajá.
8: ¿No? Las colmenas son parte de ganadería, las aves, como son las gallinas, la producción de huevos, parte de ganadería, conejos, también tenemos un poquito de producción de conejo aquí en el estado de Tamaulipas. Todas son ganaderas y entre todas nos apoyamos y es una relación bien bonita porque entre todas incluso hacemos hasta comercialización. Ay, ¿quién tiene huevos? ¿Quién tiene leche? ¿Quién tiene queso? ¿Quién tiene...? Entre todas nos ayudamos a comercializar y hemos hecho como una especie de cooperativa, apoyándonos unas con otras. Entonces, realmente es muy bonito. Yo le tenía muy poquita fe porque como mujeres realmente tenemos egos muy grandes.
9: Sí, claro.
8: Pero Alicia ha sabido hacer un excelente trabajo de convivencia, de participación de todas y cada una de nosotras, y realmente ha sabido desarrollarse muy bien esta organización, va por muy buen camino y es excelente la convivencia entre nosotras y lo que Alicia está haciendo, lo que todas estamos haciendo, es muy bonito, ¿no? Nos apoyamos unas con otras.
9: Claro. Pues muchísimas gracias, Carla, por compartirnos esta charla, esta plática, este diálogo. Y pues le enviamos a través de ti un saludo a tu mami. Y pues gracias también por ser ese gran ejemplo para muchas mujeres y que la pasen muy bien este fin de semana del Día de las Madres de Betis. Bueno, en nombre de la Organización Radiofónica Tamaulipeca y de nuestro director general, el ingeniero Enrique Cardenal del Avellano, le agradecemos también a usted que nos escuchó el día de hoy. También muchas felicidades a todas las mamás desde hoy, que la pasen muy bien, que las apapachen, las consientan y sobre todo que disfruten mucho pasarla en familia. Un abrazo fuerte también a quienes ya no las tenemos aquí. Hay que valorarlas todos los días del año. Pásela bonito, que tenga excelente fin de semana.
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17: Ante las muy altas temperaturas que se han registrado en los últimos días, de sensaciones térmicas de hasta 45 o 46 grados centígrados, diversas escuelas de la zona urbana y rural de El Mante están enfrentando la urgente necesidad de reparar uno de los principales problemas que enfrentan las escuelas, que son las subestaciones eléctricas. Israel Regalado Pérez, jefe del Centro Regional de Desarrollo Educativo, comenta que actualmente se vuelve imposible la posibilidad de estar en las aulas sin aire acondicionado y la alta demanda de energía afecta el trabajo de las subestaciones eléctricas. Reconoce que han detectado estos problemas, al menos en la escuela Horacio Terán, en la zona urbana, además de la zona rural, en el ejido Tantoyuquita y el ejido Camotero, además de las oficinas del CREDE, ¿dónde se presentan este tipo de problemáticas?
18: Y pues en eso estamos donde quiera, la mayor parte son las subestaciones, porque hay programas donde se consiguen los aires, los climas, y después para conectarlos, ese es el detalle, no da suficiente energía para conectarlos. Entonces hay varias escuelas, está la Horacio, está la Toyuquita y está ahorita el Camotero, y a mí creo que es la telesecundaria, la que estaban aquí, la telesecundaria también, la que está en la Tristán también tenía esa situación, y pues es lo que se genera por los calores que hace cerca. Aquí en el municipio lo está viendo la presidenta municipal, también ya tomó cárcel en el asunto también, ¿no? Estamos manejándolo a nivel allá, coordinación y dirección de CREDES, y lo estamos viendo también para poder solventar estas necesidades que se requieren ya en estas fechas.
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4: Las 3:13.

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6: Las 3:34.

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8: Las 3:43.

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5: Las 3:50.

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1: Los mexicanos estarán de fiesta este domingo, pues festejarán al ser más abnegado, sacrificado y querido de todos los hogares, a mamá. El 10 de mayo de cada año es fecha para reconocer a la llamada reina del hogar, para festejar a la mujer en su condición de madre, y en ese día no hay crisis económica que frene. En la medida de la capacidad económica de cada persona, hacerle un cariñito a mamá, bien sea llevándola a comer o hacerle un regalo. Por ello, este domingo, muy seguramente los restaurantes de todo el país estarán saturados. Fondas, taquerías y tiendas de regalos, igual las que ofertan ropa, joyas y hasta enseres para el hogar. Como decía, la fiesta o el regalo dependerá siempre de la capacidad económica de cada uno de nosotros. Pero lo que sí es seguro es que mamá será muy consentida este domingo. Y por ello, el personal de Organización Radiofónica Tamaulipeca y su director general, ingeniero Enrique Cárdenas del Avellano, aprovechamos la oportunidad para felicitar a todas las mamás del mundo, pero sobre todo a las de Tamaulipas, deseando que este día, aunque debería ser a diario, sea consentida por los hijos, sin importar de qué tamaño o costo sea el obsequio que le hagan o la fiesta. Lo importante, creemos, es que la familia pueda tener la oportunidad de reunirse en torno a la mesa, con salud y mucho amor, para reconocer lo que cada una de ustedes representa en la familia. Claro que, como todo en la vida, no hay felicidad completa. Muy seguramente habrá hogares en donde mamá se adelantó en el camino. Y en esos casos, esperamos que el dolor de la ausencia no limite la oportunidad para recordarla con mucho amor y mantener todas esas cosas que de pronto parecían muy pequeñas, pero que mamá hacía con amor y nos daban felicidad. Para quienes tengan la oportunidad de tener a mamá en casa, aprovechemos esa oportunidad, no solo para festejarla, porque para ellas eso no es verdaderamente importante, sino para estar todos reunidos en armonía y disfrutar de su presencia. Porque, como diría precisamente una mamá, la vida no es para siempre.
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1: 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Las más primitivas eran pequeñas piedras con un borde afilado para cortar o raspar. 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
3: Las 4:14.

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7: Las 4:23.

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5: Las 4:32.

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0: veces pensamos que las enfermedades y los males en general son producto de la contaminación en la ciudad, el estrés del trabajo y los malos hábitos. Sin embargo, muchas enfermedades son causadas por malas costumbres, higiene pobre y el hecho de que ignoramos ciertos cuidados importantes en nuestra propia casa. Sigue estos consejos para cuidar la salud en el hogar y mejorar la calidad de vida de toda tu familia. Mantén las ventanas semiabiertas para que se ventile la casa. Cuida la alimentación, evita las gaseosas en el almuerzo y en la cena. La aparición del moho empeora las alergias, el asma, la gripe, causa rinitis y enfermedades respiratorias. Controla la humedad de tu hogar ventilando mejor. La humedad es la principal causa del moho. Conversen y pasen tiempo juntos. Estrechar lazos entre los miembros de la familia generará tranquilidad y bienestar. Inviertan en salud. No acostumbres a pasar por alto enfermedades leves de tus seres queridos como una gripe o fiebre casual. Estos males afectarían al resto de la familia o empeorarían con el paso de los años. Fomenta la bebida de líquidos. Realiza una limpieza general de la casa por lo menos una vez a la semana. Fomenta el deporte de todos los miembros de la familia. Cambia con regularidad los viejos cepillos de dientes, los recipientes de plástico antiguos, las tablas de plástico para cortar y otros objetos que acumulan bacterias con el tiempo. Coloca plantas en casa, no solo servirán como adorno, sino mejorarán el oxígeno y absorberán la humedad.
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8: Las 5:1.

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1: El cepillo dental eléctrico puede ser un aliado para tu higiene bucal. Por eso, el Laboratorio Nacional de Protección al Consumidor analizó 10 modelos distintos. Quédate y conoce el estudio de calidad.
2: ¿Estás pensando en vivir en pareja? Antes de tomar la decisión, es importante generar acuerdos. Hoy en Cuida tu Dinero, te contamos cómo construir acuerdos financieros en pareja.
3: Revista del Consumidor.
1: El cepillo dental eléctrico es un dispositivo diseñado para realizar movimientos automáticos, rotatorios, oscilantes o sónicos que facilitan la eliminación de los residuos alimenticios y placa bacteriana. Cumple la misma función que un cepillo manual, pero su asistencia mecánica facilita el proceso de cepillado. Su uso constante ayuda a prevenir enfermedades como caries, sensibilidad dental, halitosis, entre otras. Sin embargo, su eficacia también depende de una técnica correcta y del tiempo de cepillado.
2: Están compuestas por un mango que contiene el motor, la batería y los controles de funcionamiento, así como un cabezal con cerdas perpendiculares que facilita la limpieza de zonas de difícil acceso. Algunos modelos cuentan con sensores, temporizadores e indicadores luminosos. Existen distintos tipos de cabezal. Los rotatorios, de forma redonda, giran sobre su propio eje y suelen recomendarse a quienes usan un cepillo eléctrico por primera vez. Los sónicos funcionan mediante vibraciones de alta frecuencia y son adecuados para personas con encías sensibles, implantes y ortodoncia. También existen cabezales infantiles, de menor tamaño y con cerdas más suaves.
1: En cuanto a su alimentación, algunos modelos cuentan con batería recargable integrada, mientras que otros funcionan con pilas intercambiables tipo AA. Ante la amplia oferta disponible en el mercado, el Laboratorio Nacional de Protección al Consumidor analizó 10 cepillos dentales eléctricos, 4 para niñas y niños y 6 para personas adultas. El estudio verificó que la información comercial fuera correcta y que los productos incluyeran instructivo y garantía en español. También se revisaron los acabados, el desgaste de las cerdas tras un uso simulado de 3 meses, la duración de la batería, la retención del cabezal y la temperatura alcanzada durante su uso.
2: ¿Cuáles fueron los resultados? Todos los modelos evaluados presentaron un funcionamiento seguro, ya que sus niveles de calentamiento se encuentran dentro de los límites permitidos, además de calificar excelente en la prueba de acabados. Los modelos que mostraron una excelente retención del cabezal fueron 2 de la marca Oral-B para adultos y 2 modelos infantiles, Oral-B Disney Pixar Cars y Philips Colgate.
1: Los cepillos con menor número de ciclos de cepillado fueron 2 modelos de Oral-B, uno infantil de Marvel Spider-Man y otro para adultos. Sin embargo, ambos cuentan con sistemas de carga rápida. Estos 5 modelos sobresalieron por los ciclos de cepillados que ofrecen con una carga de batería. Los modelos que calificaron excelente en la prueba para medir si sus cerdas se desprenden fueron 2 de la marca Oral-B y 3 de Philips Colgate.
2: Para aprovechar mejor tu cepillo dental eléctrico, toma en cuenta estas recomendaciones. Consulta con tu dentista el tipo de cerdas más adecuado para tu salud bucal. Cambia el cabezal cada 3 meses o antes si notas desgaste, deformación o tuviste alguna enfermedad respiratoria. Enjuaga y seca tu cepillo después de usarlo para evitar que se formen microorganismos que puedan afectar tu salud bucal. Lávate los dientes después de cada comida y sigue una técnica de cepillado adecuada para evitar los residuos.
1: Antes de comprar un cepillo dental eléctrico, considera lo siguiente. Adquiérelos en establecimientos formales. Esto garantiza que el producto haya tenido un manejo higiénico para su venta al público. Considera el costo de los cepillos eléctricos, así como de sus cabezales de repuesto. Compra un paquete de cabezales de repuesto y cámbialo cada 3 meses o antes. Revisa sus características y asegúrate que el cepillo que vayas a adquirir se adecúe a tus necesidades específicas.
2: No olvides que los cepillos dentales eléctricos no deben tirarse a la basura común, sino desecharse por partes. El cabezal debe tirarse en la basura inorgánica no reciclable y el cuerpo del cepillo llevarse a un centro de acopio de residuos eléctricos.
1: Recuerda que también puedes consultar este estudio de calidad en nuestro canal de YouTube, Profeco TV.
3: Revista del Consumidor.
2: Si tienes pensado vivir en pareja, toma en cuenta que hacerlo también implica coordinar metas y tomar decisiones económicas en conjunto. Antes de contratar cualquier servicio o asumir un compromiso financiero, es fundamental hablar con honestidad sobre la situación personal de cada uno. Realizar un análisis financiero previo ayuda a evitar confusiones, malos entendidos y conflictos a futuro.
1: Algunas preguntas que pueden ayudarte a evaluar tu situación individual son: ¿cuál es mi ingreso mensual? ¿Qué deudas tengo que liquidar? ¿Cuáles son mis gastos fijos como rentas, servicios o suscripciones? ¿Qué metas personales no estoy dispuesto o dispuesta a negociar? Una vez que reflexiones y tengas claras tus respuestas, es momento de conversar con tu pareja y alinear expectativas. Estas preguntas pueden ayudarles a generar acuerdos de forma responsable y consciente. ¿Qué gastos compartiremos a partir de ahora? ¿Qué metas queremos lograr juntos? ¿Como comprar una casa, un coche, viajar o crear un fondo de ahorro? ¿Cómo vamos a dividir los gastos? ¿Qué compras requieren aviso o acuerdo previo?
2: Establecer acuerdos claros previene conflictos y evita la llamada infidelidad financiera, que ocurre cuando alguien oculta deudas, gasta sin avisar o utiliza recursos comunes sin consultarlo. En muchos casos, esto sucede por miedo, vergüenza o falta de comunicación, pero con el tiempo el silencio debilita la confianza y puede generar malentendidos.
1: Existen diversas herramientas financieras que pueden facilitar la vida en común. Pero antes de elegir cualquiera, es importante hacer una pausa y preguntarse con sinceridad si ambos desean participar y bajo qué condiciones. Por ejemplo, en el caso de las cuentas de ahorro mancomunadas, antes de contratarlas conviene preguntarse: ¿tenemos metas claras y compartidas? ¿Ambos podemos aportar de forma constante? Si la respuesta es sí, estas cuentas pueden ser útiles para proyectos conjuntos como vacaciones, fondos de emergencia o gastos del hogar.
2: Existen dos modalidades: la cuenta mancomunada, en la que ambos deben autorizar cada movimiento, y la solidaria, en la que cualquiera puede disponer de dinero con mayor libertad. Elijan la que mejor se ajuste a sus necesidades y lleven un registro claro de cuánto aporta cada quien y en qué se utiliza el dinero.
1: Otra opción es el crédito hipotecario mancomunado, que puede permitirles acceder a un monto mayor para construir patrimonio. Sin embargo, es indispensable evaluar si cuentan con ingresos estables y suficientes a largo plazo, así como revisar cuidadosamente tasas de interés, seguros obligatorios, plazos, penalizaciones y cláusulas de rescisión.
2: En el caso de las tarjetas de crédito con responsabilidad compartida, pueden facilitar la administración de los gastos del hogar, pero es importante recordar que el titular de la cuenta es el único responsable legal del pago total ante la institución financiera. Si están considerando contratar un seguro de vida o de gastos médicos mayores, definan quién será el beneficiario y cómo se pagará.
1: Para dar seguimiento a sus compromisos, es recomendable fijar metas en común a corto plazo. Elaboren un plan sencillo donde se establezca cuánto aporta cada persona y con qué objetivo. Tener objetivos compartidos y un plan de acción claro no solo mejora las finanzas, también fortalece el vínculo en pareja.
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2: Para acceder a todos los contenidos que la Revista del Consumidor tiene para ti, suscríbete a través de nuestra página, revistadelconsumidor.profeco.gob.mx.
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3: Las 5:21.

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5: Las 5:33.

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2: Las 5:45.

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4: Las 5:54.

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7: Las 6:02.